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Esta es otra edición, nunca una edición más de Sin Fronteras. Sin Fronteras, entre las 0 y las 4. 94.3 FM del Este, acompañando, proponiendo música, proponiendo, por sobre todas las cosas, un abrazo solidario, visitas, tenemos también llamadas, igualmente tenemos referencias que tienen que ver con el mundo del agro, la economía, todo, absolutamente todo, para que usted se encuentre con nosotros. Pero sobre todas las cosas, un inmenso territorio de canciones, y esperamos llegue al corazón de usted. Esa es un poco la intención. 94.3, estamos en Sin Fronteras. La dirección, Pastor Medina, la colaboración especial de Edgar Jiménez, la parte de técnica, la música, preparada especialmente por Papi Ovelar, la producción general, la pastoriza, la colaboración también en el momento justo de DJ Silver y nuestro gran amigo El Guardia, Rubén Domínguez, y la voz Juan Pastoriza. Siempre este espacio ayudando a que nadie se sienta solo o sola en estos senderos especiales del día. Esta es la radio compañía, esta es la radio que propone, la radio que está junto a usted. Amigos, estamos hasta las 4, Sin Fronteras. Esperamos que disfruten con estas espectaculares canciones.

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Dirección Pastor Medina. Técnico y también la musicalización, Papi Ovelar. La voz, Juan Pastoriza. Técnico en planta, DJ Silver. La producción, Estela Pastoriza. Saludos a Paraguay, Brasil, Argentina. Estamos en tres fronteras, todos los municipios del Alto Paraná. En fin, que pasen bien. Son 22 municipios, amigos. Quédense con nosotros. Octubre, mes del que tiene que ver con la tradición paraguaya, el folclore paraguayo. Por ejemplo, el yopará. El yopará es para espantar la pobreza, para espantar la miseria. Un plato típico de poroto y locro que vuelve a reunir a los vecinos en distintos puntos de todo el país con propuestas comunitarias. Amigos, octubre tiene que ver con este plato que es un símbolo de la tradición paraguaya, las tradiciones populares paraguayas. Una costumbre que busca espantar al famoso Cariocture, un personaje mítico asociado antes con la escasez. En Capital, en Presidente Franco, en Ciudad del Este, se preparan actividades comunitarias y bueno, para justamente se incorporó a través de eso la palabra yopará, que significa mezcla, el yopará en guaraní, y busca referencia a la combinación de poroto y locro. El plato forma parte de las comidas tradicionales del país y se consume especialmente en este mes. Según la creencia popular, comer yopará ayuda a mantener alejada la falta de alimentos durante este mes. La tradición está vinculada a relatos que van de tradición a generación. El Cariocture es presentado como una figura relacionada con las malas cosechas, con las carencias y el hambre. Por eso, las familias preparan un alimento abundante, símbolo de provisión. La costumbre sigue vigente y cada año suma más actividades. En fin, amigos, octubre, mes que tiene que ver con el yopará, folclore puro. Así que, amigos, disfruten este plato tradicional, no solamente un día, sino todo este mes, para espantar las miserias, para espantar la escasez. Quédense con nosotros, amigos. Estamos hasta las 4, de 0 a 4. Esto se llama Sin Fronteras. Música, sugerencias, reflexiones, efemérides, heredia. Así que lo importante es quedarse con nosotros, quedarse en este punto que nosotros llamamos simplemente 94.3 FM del Este, la radio de la buena compañía.

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Amigo, amiga, esta es Sin Fronteras 94.3. 94.3 FM del Este, con la música, con una forma muy actual de comunicar las cosas, noticias, reflexiones, folclore, aquí en esta triple frontera: Brasil, Paraguay, Argentina. Sin Fronteras hasta las 4.

estamos compartiendo Sin Fronteras a través de la 94.3 FM del Este, la radio de la buena compañía, la radio de los grandes eventos. Salud Paraguay, salud Brasil, salud Argentina, salud mundo, salud a través de Sin Fronteras aquí en 94.3 FM del Este. Hablando de todo un poco, amigos, la desnutrición infantil, un grave problema que también compromete el futuro, en realidad. En Paraguay, escuchen bien, amigos, el 13.2% de los jóvenes de hasta 5 años sufrió alguna vez hambre, desnutrición crónica, según un informe. Paraguay busca entonces hacer presente este impacto, todo un problemón, y sumar apoyo para alcanzar a más niños, más familias en situación de pobreza. Por otro lado, hay que destacar que la desnutrición de la infancia no siempre deja señales visibles, pero sus consecuencias son terribles, acompaña a todos durante su vida. En Paraguay, decíamos, gran parte de menores, 13.2 de hasta 5 años, fueron afectados por este grave problema. Paraguay y latinoamericano, la problemática puede comenzar incluso durante el mismo embarazo de las madres, claro, extender sus efectos hacia etapas posteriores. Impacta en el desarrollo del físico, por ejemplo, del aprendizaje en las escuelas. Frente a esta realidad, hay una fundación, una cooperadora de nutrición infantil que busca poner el tema en el centro de una conversación, que la gente se preocupe de este tema también. Nutrimos cerebros pequeños, creamos futuros, es la iniciativa que este grupo lanzó para hablar de la importancia de una buena alimentación, una adecuada alimentación de la primera infancia, y promover una mayor participación de la gente en prevenir esta cuestión. El trabajo de la fundación no solamente tiene que ver con niños de 0 a 5 años en situación de pobreza. Actualmente cuenta con centros de atención ubicados en Bañado Norte, en el sur, también en la frontera, de 80 niños y su familia. Contempla provisión de alimentos, los pequeños reciben seguimiento médico, entre otras cosas. En fin, para el presidente de este grupo, una de las cuestiones más difíciles es hacer visible este problema, que puede pasar aparentemente inadvertida. Nadie se da cuenta de este tema, una problemática que hace mucho venimos arrastrando. La capacidad actual de atención, sin embargo, no alcanza para cubrir toda la demanda. Así que la propuesta tiene como protagonista a un personaje muy simpático, Connie, que es un dibujito animado que presenta el cerebro de un niño en crecimiento. A través de este dibujito se busca mostrar de manera muy sencilla el vínculo que hay entre la alimentación y el desarrollo de un niño. Detrás de cada caso hay un niño, una familia, una oportunidad. Al remarcar que enfrentar la desnutrición infantil requiere no solamente más pan, sino un compromiso que trascienda a las instituciones. La campaña parte así de una cuestión muy sencilla. Cuidar la alimentación durante los primeros años no solo es atender una necesidad de ahora, sino también proteger lo que puede pasar más adelante. Amigos, un tema que siempre hay que ver. Preocuparnos un poco por los niños, por los niños. Así como nosotros también nos preocupamos por la cultura, en fin, por eso pasamos de todo. Queremos además acompañar, esa es la palabra que siempre nos sale cada rato. Una buena compañía a través de la 94.3 FM del Este, la radio de la buena compañía, para que nadie se sienta solo o sola en estos caminos de un nuevo día.

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En estas horas muy especiales, donde nadie puede estar solo o sola en estos senderos de una jornada que comienza. Para todo mucho optimismo, para todo mucha música, algunos apuntes que queremos compartir con ustedes, las ofertas, los amigos, por sobre todas las cosas. Sin Frontera hasta las 4.

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Faltan 12 minutos para que sean las 5. Coara, coape, y en el calendario marcayan del día martes 6 de octubre del año 2020. Sí, ¿verdad, estimado amigo del club? Va ella en Yajáense, ¿eh? En el Salmo 90, en el Salmo 121, dice: alzaré mis ojos a los montes, de donde vendrá mi socorro. Mi socorro viene de Jehová. El enemigo no tiene ninguna autoridad sobre los hijos de Dios. Si no te avergüenzas de ser hijo de Dios, pon con firmeza, amén. Señor, a donde quiera que vayan, mis hijos, por favor, toma sus manos, protégelo de todo peligro y siempre tráelo en casa.

A cotidiana veía leí en la oración Ambuñe M. Guava de Tomante Nemba. Éramos en una oración de este martes 6 de octubre. Amado Dios, en este nuevo día me acerco a ti con el corazón lleno de esperanza y confianza, agradeciéndote por regalarme una nueva oportunidad para seguir adelante. Dame la fortaleza para enfrentar cada desafío, la sabiduría para elegir el mejor camino y la fe necesaria para no rendirme ante las dificultades. Acompáñame en cada actividad que realice y permite que mis decisiones estén siempre guiadas por tu luz. Señor, bendice este martes y haz que en cada momento pueda encontrar razones para sonreír, avanzar y agradecer. Abres puertas de oportunidades, aleja de mi camino todo aquello que pueda hacerme daño y permite que lleguen a mi vida milagros, buenas noticias, triunfos y abundantes bendiciones. Confío en que con tu presencia este será un día lleno de esperanza y cosa maravillosa, en el nombre del Padre, del Hijo y del Espíritu Santo. Amén. Ahora en Briñén, de ahí que tú participas del programa al 0983-1729-98. Es nuestra línea telefónica.

Por Embrin Yende, que estoy participando en el programa 0983-172998. Cuaco, te me apoyo por Ajamua, ahora y Pitumua, Beisna. 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Estamos escuchando una canción, Wilaman Soite. Con ella, ya me quiero esta mañana en Gatuña, mandó a Yura, ¿verdad? Acá a cuponar. Ojalá, cuéme me teba, ¿verdad? Estimado amigo del club. Escuchamos a Magno García, ¿verdad? El grupo Alto Voltaje. La canción Iponán.

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Era muy bravo a las 5 de la mañana con 23 minutos de Iñaneretá, Paraguay. De esta jornada, hoy es martes 6 de octubre. Terminaron las elecciones, pero me preguntan el ganador en Canapeba. ¿Cómo podíamos saber eso? Estimado amigo del club. Va, ese que tú llegues, oye, ¿qué Canapeba? Bueno, pedimos, prepara algo de carapegüeño. Hoy de carapeguagüeño, en el por lo menos. Cuando yo de carapeguagüeño, eso que jamás voy, ni me imagino. Ay, este, hoy ni idea tengo, ¿sabes lo que? Pero bueno, lo vamos a buscar. Ya tuvo y nadie y coaña se sube. ¿Verdad, estimado amigo? Carapeguagüeño. Bueno. 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Ya tú cuando la música acabó, Torres, estamos procurando, si alguien sabe, por favor, si nos dice, por favor, ¿verdad? ¿Quién ganó las elecciones en Carapeguá? Tenemos que cumplir, ¿tenés algo de carapegüeño? Estimado amigo del club. Ya de equipo ya cero más, ya no hay caso malo, ¿verdad? Tengo tarita, güey, allá. Bueno, escuchamos entonces a Mino Gómez, a los triunfadores carapegüeños.

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0: Estas ya son las 5 de la mañana. Yo tenemos el dato de la persona del carapegüeño este. Gracias al señor Carlos Oviedo. Vaya y de diferenten de Carapeguá. Algo así. Una página de noticias parece ser. Gracias, Carlito. Nos envía el resultado del trench. Del trex. En Carapeguá. La música, el son, reina querida, que cantan los nativos carapegüeños, dice. Dice el informe que nos envía el señor Carlos Oviedo.
1: Reina querida.
0: Hey, resultados del TRET en Carapeguá con el 100% de la mesa procesada. La ciudadanía de Carapeguá ha elegido a su próximo intendente municipal. Resultado final: Juan Aurelio Bobadilla, lista 4, Alianza Junto por Carapeguá, ganó con el 55% de los votos emitidos, con un total de 9.490 personas que le votaron. Le ganó al candidato colorado Moisés Espínola,

el cual obtuvo el 41% de los votos, totalizando 7.151 votos. Dato clave de la jornada: participación del 61%. 17.190 personas emitieron su voto. En blanco votaron 527 y votos nulos se totaliza 21. Bueno, entonces ganó, ¿cómo se llama? Una alianza, pero es de origen liberal, según lo que, porque envió Huerucay algunos comentarios. Jaabe y Beteían leí comentarios. Por fin llegó el anhelado cambio, dice uno de los comentarios. A otro comentario, Huerucá, ¿dónde está esa? Cerro, digo, Cañu, ¿verdad? Ganó, se jodieron todos los colorados. Y Beteían, caray, era Dionel Paredes. ¿Qué será lo que está diciendo Herminio Casas? Aseguró tanto la victoria de este señor, dice. Somos libres después de 35 años, opina Brunilda Centurión. Perdió la soberbia, la prepotente, ganó la sencillez y la humildad. Y se ve una persona muy sencilla, la Ogana. Por fin llegó el anhelado cambio, dice Andresita Ayala. Ganamos porque nunca, acá está, Venancio Torales dice, ganamos porque nunca dejamos de apoyar a nuestro Partido Liberal Radical Auténtico, dice Venancio Torales. Mira un poco. Bueno, y una persona muy sencilla. O sea que la y pinta, la y foto, una persona, por lo visto, de eso que moja la camiseta para ganarse el pan. O apetambabe, caray. Bueno, habrá hecho mucha campaña política, ¿verdad? Se llama entonces Juan Aurelio Bobadilla. Es el nombre del nuevo intendente elegido. Va a asumir el 4 de noviembre en Carapeguá. Ganó después de 35 años de hegemonía colorada. Ganó en Carapeguá. Qué lindo. ¿Y antes de Carapeguá y Yuque entonces? Qué lindo. O gana. Ya está. Para la gente, Upepe. Por fin vino el cambio. Desastre está el centro. Y igual. Este que es intendente ya apoge. El centro dejaron. Parece un bacho. No quiero decir, ya no, dejan nomás estas opiniones en cerro. Lo cierto que 35 años de hegemonía colorada cae en Carapeguá el domingo pasado a manos de la Alianza Junto por Carapeguá, que propuso la candidatura de Juan Aurelio Bobadilla y que finalmente ganó las elecciones en la ciudad de Carapeguá.

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2: Ya está Paraguay, bien de Aragón y por más, ya le como a las 6 de la mañana puntualmente de esta jornada. Hoy es 6 de octubre del año 2026. Bueno, por Andurlo Mitala en San Bernardino se ganó otra vez uno que ya estaba luego como intendente, según los cómputos, ¿verdad? En la ciudad veraniega. Cordillera logra, acá está, Emilio Ruiz Díaz sigue en la preferencia del electorado de San Bernardino, asegura un segundo periodo en la gestión de la Villa Veraniega. Ahí está, Emilio. Bueno, en la cordillera, la de 20 municipios, en 12 ganó el Partido Colorado, arrebatando 7 distritos de la oposición en la de los. En los anteriores comicios, en octubre de 2021, la lista 1 contaba con 5 localidades: Atirá, Emboscada, Juan de Mena, Priehuí y San Bernardino, los cuales retuvo el último domingo. Sin embargo, la capital departamental, Cacupé, sigue siendo esquiva al Partido Colorado. Ahí está. El mapa colorado arrebató la comuna de Caraguatal, Eusebio Ayala, Itacurubí de las Cordilleras, Loma Grande, Nueva Colombia, Santa Elena y Tomatín. Principalmente el Partido Liberal Radical Auténtico, que redujo su presencia directa de 11 a 6 distritos, sin incluir Cacupé, donde encabezó una alianza. El último cupo es una concertación en Valenzuela, por un solo voto, dice, también. Hoy me tengo ganado un voto, así dice. ¿Esto ocurrió en dónde, cerró? Por un voto. O ganar la no sé si dónde era en Cordillera también es bueno, pero ya vamos a ver dónde habrá sido eso. En primero de marzo no es Cacupé tampoco, Arroyo, Atirá, Emboscada y La Pucú no. Ya son las 6:02. Nos metemos de lleno en la política. San José Obrero. El ganador, ni es de pariente, Pablo Coronel, de la lista del PLRA, ganó por un voto. Ahí está. San José Obrero es el municipio donde un liberal, Pablo Coronel, ganó por un solo voto a su adversario político. ¡Qué bárbaro! ¡Qué reñido estuvo, verdad! Ya es increíble. Ya es increíble eso. Esto ya es de arrepiar y acurrapaí. Es de arrepiar. Ganó por un voto. Esta vez no hubo. En la anterior hubo empate. Esta vez no hubo. 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Así están las cosas entonces. Así están las cosas en el departamento. Así están las cosas, ¿verdad? ¿Qué podemos? Ñandumina de Itacurubí. Oye, Yurese. Ñandu amigo Víctor Cabrera Anduina. Ñandu caso de Itacurubí de Jehuá. ¿Algo que? Estamos escuchando Yajaco de Señaína, ¿verdad? Y ahora sí ponemos la música dedicado al pueblo de Itacurubí, de las cordilleras, ¿verdad? Canta Oscar Pérez, ¿verdad? Ya son las 6 de la mañana con 5 minutos. 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Y haya agarrado, creente, tía, hay amenaza de lluvia también, ¿verdad? Ni le queremos contar lo que, según el pronóstico, tenemos que rezar para que, porque viene otra vez un, va a entrar en el país un temporal de la característica del sábado pasado. Ni le queremos contar, ¿verdad? Para que no nos alcance así tan demasiado violento, ¿verdad? Así está el pronóstico para el jueves. Impresionante. Bueno, tenemos que rezar y mucho al Señor para que nos proteja, para que nos ilumine, para que no tengamos muchas destrucciones, especialmente de hogares y todas esas cosas. Hay un pronóstico no tan bueno que viene desde la frontera con la Argentina, ya en la zona de Pilar, y que según los datos se va a extender en todo el país. Así que muchas oraciones.

Ya desde esta Paraguay, bien de Aragua, por las 6 de la mañana con 9 minutos. Oremos a Guara y te vi la ñan de amigo Patiño, ¿verdad? César. Oremos a Guara y te vi, oremos ñela con el chofer del coche 3696 de la empresa Crucero del Este que va rumbo a la ciudad de Asunción. Ojo, Paraguay, ¿ves a escuela, Gina? Se van en la capital del país. Nuestro amigo Juancito y Gustavo Fleita, ¿verdad? Llevan pasajero en la empresa Crucero del Este. Ahora en Boaguaraiteí, César, estuvimos hablando con Juan y bueno, le decimos para que se porte bien, Juan, para tanta vida que lleva en su mano prácticamente. Así es, Juancito, toda la suerte del mundo, hermano, y que puedas llegar bien a destino y volver también sano y salvo. Así que, y gracias a la sintonía, aquí está la música 13 Tuyutí. Canta el grupo Generación de la ciudad de Villarrica para el coche 3696, empresa Crucero del Este, que están en plena sintonía del programa. Feliz viaje, un buen retorno para

0: Espectacular, espectacular. Es el dúo Centurión, ¿verdad?
1: Centurión Ferreira.
0: Bien, el señor César Ramos Arpiña es con nuevo concejal electo en la ciudad de Mingaguazú. Mira un poco, desde el barrio Santa Mónica. Muchacho joven, plenamente identificado con el gran cariño hacia la comunidad de Mingaguazú. Excelente, le conozco a Arpiña, le conozco personalmente. Y bueno, creo que para mí, en lo personal, una excelente elección de la gente de Mingaguazú para esta persona, plenamente identificado con lo que es Mingaguazú. Así que para Arpiña Ramos Alarcón, su apellido, ¿verdad? Arpiña Ramos Alarcón, toda la suerte del mundo y a demostrar con todo el fervor y por sobre todas las cosas, Arpiña, equidáñate. Tantas veces se dijo que hubo malversación en la comuna de Minga. Pea la equidad, ni ahora jati lo instala, pueblo, ni ojoti la algunos bolsillos. Te pido de corazón, por el bien de toda tu comunidad. Pepe, ojo, pues tú estás de barrio, ojo, pues tú estás entero, ojo, pues tú estás así. Hay una buena administración. En Minga hay demasiada necesidad, especialmente de caminos intransitables. Los otros intendentes dejaron intransitable en algunos lugares. Yo conozco, a mí no me contaron. Shaja, hay cual a lo que es el camino de Minga. Intransitable. Daipori, Juan, a la Ocudan, en Yengüesa, íntima. Y cómo lo que acercan tanta gente sufrida. Bueno, vamos a ver qué pasa. Arpiña, cuidaña debe plata, tuye purú en dape. Y que llegue los beneficios a todos los lugares, especialmente donde no hay camino de todo tiempo. Vea, Yeure Arpiña, no hay camino. Yo sé. Es joven, lugares hacia el fondo de Minga. Andás y encontrás, es joven tu paña, sea tu papá, tape, güey. O vos pere, güey, ves alguno. Así dejaron, será, lo que es como. ¿Qué corazón tiene la autoridad, de verdad? Tenemos que ser realistas también, ¿verdad? Yo he visto. Claro. Ya esa. Es que a mí me dijeron, yo he visto.
2: Caballero, pueblo, sepe.
0: ¿Qué tenemos? Audio WhatsApp. Escucha la gente del programa. Gracias a la sintonía. Orea Guaray Teico te diagina. Roñe M. Tin chofer de la empresa Crucero del Este. Ore no y de todas partes. Oñe por andú, ore. Va esa ponce elección. Oye, Rubia, ore. Es lo mitad. Va esa ponce elecciones municipales en algunos lugares. Ore Aguaraco este día, lo mitad. Gracias al programa, ¿verdad? Gracias a la confianza también de la gente. Vamos a escuchar uno de los tantos audios que llega, mira.
3: Buen día, Víctor Coronel, Michael Aporte, Víctor, de aquí los palemas, de cuando pones allá en tu parte, Michael, compañerazo, aquí los papios, estoy viajando a mi vez en muchos años de alcance, Víctor, que los torsales, mi caja, ea, como ese, hasta porque esto, lo que juega ahí en el equipo, juega ahí en el equipo, Víctor, escuchen en el equipo, juega ahí, Víctor, ya. Gracias, Víctor. Éxito, como de siempre.
0: Ahí está. Uno de los tantos mensajes. Ahí está. Y en tu caso, no, Cerro está mal. Estamos mal. Creo que es la peor de todos los tiempos. Canta los Rosales de Agraciada y Tereí.

0: Llegamos a la parte final del programa el día de hoy, de la propuesta musical nativa, Yejero Aina Coetilla B, de la 94.3. Ustedes han sido muy amables en atender Nore Aguararojo. El programa se estuvo escuchando por todas partes. Yepi Vero Weisa, hoy que vienen de Epender a Hijujar a Víctor Coronel, por ahí Paraguay, y por ahí a tu bebé. Rojo Cuevo, pues también el deseo de siempre, tu país. Topo está en 10, a tu ñangares, copenderes, tome FM POA, te saito y un yupa, un mete coyo ya, coénamo, las 4 de la mañana ya verá mi andilla, yo topa pa' y te llega, tu paja y sendas ahí, me vio otra cosa, ya monté donde oyen de pura jey, ya niñe. Nos despedimos con la oración que nuestro Señor Jesucristo nos ha enseñado. 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

¿Qué tal? ¿Cómo están? Bienvenidos, bienvenidos mi querido oyente, mi gran audiencia en este segundo programa de esta semana para este día martes. Con muchas preguntas, muchísimos testimonios de agradecimientos y por supuesto mucha gente que ya están reservando turno también para esta semana para hacer sus consultas, donde la gente van a llegar y llevar de regalo un material consagrado que es para la suerte. Muchísimos testimonios de agradecimientos y una señora tuvieron dos hermosos hijos y estando con ella te conoció a ti y esta mujer nunca dejó de trabajar por ustedes, por eso que tuvieron accidentes, por eso que te enfermaste, por eso que inclusive perdiste dos hijos ya y venís junto a nosotros esta semana. 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Otro mensaje que llega dice: profesor, yo soy Raúl, quiero agradecerte por tu ayuda, profesor. Desde que me entregaron la esencia consagrada, tengo mucha suerte en mi negocio y ahora estoy agrandando más, profesor. También le regalé a mi señora su anhelada sueño por su cumpleaños, una camioneta 0 kilómetros. Todo lo que hago me sale bien, profesor. Gracias por su ayuda. Estamos recibiendo muchísimos testimonios de agradecimientos. Ayer lunes llegaron mucha gente

hace 4 años que estamos juntos. Desde hace 3 meses empezaron los cambios. Ayúdeme. Ella tiene 31 años, yo tengo 37. Hermano, ella te ama, pero hay una tercera persona que no quiere que ustedes sean felices. Es su propia hermana y su propia madre. Visitar a un médico, inclusive llevar una fotografía tuya del cementerio, estar haciendo un trabajo de brujería, por eso es que no dormí más. Es por eso que te desesperas. Y parece que tenés ansiedad constante, no te hallás en ninguna parte. Apúrate, vení si es posible. 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Yo sé que tenés tu casa en Presidente Franco. Mucha gente llega también de Puerto Iguazú, Argentina, de Foz de Iguazú, Brasil. Agradecemos a la gente de Brasil también que se acercan todos los días hasta nuestro consultorio en Ciudad del Este. 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Aquí llega otro mensaje, dice: profesor, envíame la ubicación del consultorio, con mucho gusto le vamos a enviar. 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Otro mensaje que llega dice: profesor, gracias por ayudarme. Estoy muy contento con mi familia. Después de muchos problemas, preocupaciones de mis hijos, dificultades con su esposa, todo han cambiado, se han calmado y estamos unidos más que nunca, profesor. Mis hijos están reunidos todos los fines de semana en casa. Tenemos nuevos proyectos y gracias por la liberación. Mediante eso duermo, ya no siento más también esos dolores que tenía en los huesos. Agradecemos a la cantidad de gente que llegan todos los días, porque hay tantas personas que sufren de enfermedades desconocidas. Gente que no duerme por la noche. Personas que trabajan de sol a sol, pero el dinero que agarra se le va de la mano. Empresario que se está estancando, que está decayéndose. Profesionales que no avanzan con sus proyectos laborales, con sus objetivos personales. Y parejas que deberían vivir feliz, en armonía, viven con peleas, discusiones y algunos con mucha infelicidad. Hoy queremos que ustedes sean partícipes de un cambio positivo en su vida. Y lo único que pedimos es que tenga fe en Dios Todopoderoso y acercarse junto a nosotros. Cuando vos llegas, ni siquiera hace falta que nos cuenten sus problemas. 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Otro mensaje que llega dice: profesor, tengo mi pareja, hace ya 11 años que estamos juntos. Quiero que me hable de nuestro futuro, hay momentos que no me siento segura. Soy del signo de Piscis, hermana pisciana. Yo veo separación aquí. Yo sé que vos también le fallaste a tu pareja. Y ya no es más lo mismo, es sobre todo la situación entre ustedes. Así también, ya no es lo mismo la relación que están teniendo ustedes. Y va a venir separación. En menos de 5 meses él se va a juntar con una mujer de otra ciudad. Él trabajó un tiempo más o menos a 70 kilómetros de la ciudad, ¿verdad? Y ahí conoció a una mujer y están en contacto. Así que aléjate de una vez, porque veo separación y antes de que sea tarde y antes de que sufra más también. Otro mensaje que llega, impresionante la cantidad de mensajes. Llega y dice: profesor, quiero que me hable de mi vida. Hace 5 años que estoy con mi pareja, pero no vivimos juntos. ¿Será que me conviene seguir con él? Dice: no te conviene, él te está utilizando. Veo que él es una persona uniformada. Y él te pide mucha ayuda, por lo que veo, y no te respeta tampoco como pareja. Yo sé que vos sos una mujer guerrera, y basta de sufrimiento, basta de humillarte, no mereces. Yo sé que no hace ni 3 meses perdiste a tu finado padre también, y merece vivir feliz, mi hija, merece una oportunidad para vos. Y no pierda más tiempo esperando que mañana cambie él, porque él no va a cambiar. Así que gracias por escribirnos. Otro mensaje que llega dice: profesor, tenemos mucha pelea con mi señora. ¿Será que vamos a separarnos? Tenemos 3 hijos y no quiero que eso pase, profesor. Yo soy de Leo, ella es de Acuario. Hermano leonino, vení mañana, el jueves, vení a Ciudad del Este. Yo sé que soy de Hernandaria. Vení, te vamos a ayudar a armonizar, porque veo que tu señora está conociendo a una persona. Está teniendo contacto con él constantemente vía telefónica. No pasó a mayores, pero si le da tiempo puede pasar a mayores.

hablas con ella, ella no es mala persona, pero su sentimiento se está inclinando en otro lugar hacia otra persona y ya no es la misma persona. Y lo más triste es que le está apoyando personas cercanas a ella. Y esto puede traer muchas pérdidas, puede traer mucho sufrimiento y sobre todo separación definitiva. Así que gracias por escribirnos, te vamos a salvar tu matrimonio, pero aléjate. Aléjate de una cuñada que siempre tenés mucho contacto, como probablemente es tu comadre, porque ella es la que le está contaminando sus pensamientos. Así que gracias por escribirme. Impresionante la cantidad de preguntas, cantidad de gente que están llamando, está reservando turnos para el día de mañana en Caaguazú. 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Otro mensaje que llega dice: profesor, gracias por ayudarme. Estoy trabajando muy bien, todo lo que hago me está saliendo bien desde que me entregaron la esencia consagrada. Muchas gracias también a este señor, que ya está mejorando su vida, está cambiando. Otro mensaje dice: profesor, yo soy un empresario agradecido eternamente por su servicio. La próxima semana quiero pasar junto a usted en su consultorio para que me entregue nuevamente la esencia consagrada. Gracias por todo. Empecé de abajo. Hoy en día me siento una persona realizado con mis sueños y objetivos personales. Y no me abandone, profesor, dice. Estamos recibiendo muchos testimonios de personas que comenzaron de abajo con nuestra ayuda. Hoy en día están en la cima. Grandes empresarios, comerciantes, profesionales, familias que fortalecieron gracias a que se acercaron a nuestro consultorio. Buscaron ayuda. Mejoraron su vida, mejoraron sus pasos y tomaron decisiones muy importantes que ayudó a cambiar totalmente su felicidad. Y queremos que ustedes también sean partícipes y vengan en nuestro consultorio esta misma semana, ya sea en Ciudad del Este o en Caaguazú. 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Otro mensaje que llega dice: profesor, quiero hacer un viaje, estoy teniendo muchas dudas, quiero saber si me va a salir bien. Me llamo Ángel. No dude, Ángel, en hacer ese viaje. La verdad que ya tuviste muchísimas pérdidas, mucho sufrimiento. Veo que hace poco también perdiste a tu querida madre y se quedaron con muchas deudas. Te va a salir bien ese viaje. Veo que es un viaje de negocio, un poco delicado, pero te va a salir bien. Otro mensaje que llega y dice: profesor, ayúdeme a tener éxito en mi negocio, me siento estancado. Me llamo Damián. Vení, Damián, lleva la esencia consagrada. 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
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Otro mensaje llega y dice: profesor, me duele mucho la cabeza y tengo mucho dolor en la espalda. No puedo respirar, ya me hice todos los estudios, no me sale nada y siento mucho picazón en todo el cuerpo. Quiero saber, profesor, a través de su conocimiento, si hay posibilidades de que mejore mi vida, porque ya no aguanto este sufrimiento. Tengo 39 años. Hermano mío, vení junto a nosotros. Vos fuiste víctima de un mal artificial, de una brujería, cuando tenía negocio en sociedad con un pariente lejano. Me gustaría que venga personalmente. En una oportunidad, inclusive, veo que tuviste un accidente donde casi perdió la vida. Pasaste muchas cosas difíciles. Todo eso por culpa del mal, pero vos sos un hombre incrédulo. Está bien que tengas fe en Dios, vos sos creyente de la religión cristiana, pero eso no te está protegiendo del mal, de la brujería que se te está haciendo y te está acabando lentamente. Pero personalmente yo te voy a liberar con el profesor Douglas, y a partir de ahí, para desatar esa atadura y comenzar a crecer y a sentirte libre de todo. Miles de personas han cambiado su vida con la liberación. 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Así que no esperen más. Está llegando mucho testimonio, muchas preguntas. Aquí llega otro mensaje, dice: profesor, reservame en turno para la próxima semana en Caaguazú. Con mucho gusto. 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Otro mensaje que llega, dice: profesor, quiero que me reserve turno, quiero la esencia consagrada el día sábado en Ciudad del Este. Con mucho gusto. Envíame la ubicación, dice. Vamos a enviarle la ubicación. Otro mensaje que llega, dice: profesor, yo soy de la zona kilómetro 9, quiero saber qué parte mismo tenés un consultorio en el kilómetro 10. 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Tenemos más mensaje, impresionante la cantidad de mensaje que llega aquí en nuestra mesa de trabajo. Profesor, dice, quiero que me aclare algo. Muchas personas me dijeron que la criatura que tiene mi señora no es mi hija. ¿Será que es cierto, profesor? Aquí me envió la foto. Aquí me indica el nombre de su esposa. Y la verdad, verdad, esa criatura no es de vos. Y te lo digo la verdad, yo sé que va a ser doloroso para vos, porque el cariño que sentí por ella es muy grande. Pero tarde o temprano te vas a dar cuenta de la realidad. Pero eso no significa que le deje de amar y de querer. Esa criatura te adora. Y si dudas de mi palabra, acepte la prueba, porque yo sé que ella está a punto de hacer, que ya inclusive conversaron ya con su señora de eso. Y lo más probable es que se van a hacer y te vas a dar cuenta. Pero antes de hacer esa ADN, tu señora te va a decir muchas cosas más. Así que gracias por escribirnos. Pero vení junto a mí, porque veo que te está estancando mucho. Andas muy nervioso, andas muy ansioso, andas muy quebrantado. 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Otro mensaje que llega, dice: profesor, yo quiero hacer un viaje, quiero alejarme de una persona que me doy cuenta que no voy a ser feliz con ella. Tengo 31 años, ella tiene 23. Yo soy de Acuario, ella es de Piscis, hermano acuariano. Gracias por escribirme, gracias por enviarme esta foto también.
Aquí veo que tu novia está embarazada. Probablemente está de 4 a 5 semanas. No te aconsejo que viaje, ella te necesita. Ella va a cambiar mucho. Yo sé que ella es bastante inmadura, insegura. Y te está complicando mucho tu vida. Pero hay solución. Ella te ama, ella te quiere. Vos estás dudando porque parece que no es la persona indicada para vos. Pero ahora veo un embarazo. Y si dudas de mi palabra o de nuestro conocimiento, pídanle la prueba de embarazo y te va a salir positiva. Aquí llega otro mensaje, dice: profesor, por favor ayúdeme, no me hallo más, no tengo más fuerza, creo que estoy con depresión. Y aquí me indica que vos estás con problemas de salud, así que consulte con tu médico de cabecera, consulte con un profesional también. Yo tengo amigos, personas que te va a ayudar como profesional terapeuta y te va a ayudar muchísimo a salir de ese enredo que está teniendo. Te está encerrando mucho en tu propia vida y es como que está desmotivándote muchísimo. No tenía ganas ni para nada. Otro mensaje que ya decía: profesor, gracias por ayudarme. Ya estaba a punto de separarme de mi señora. No había entendimiento. Teníamos muchos problemas económicos. Inclusive hablábamos ya de separaciones. Y todo esto quedaron atrás desde que ustedes nos entregaron la esencia consagrada. También en mi empresa estoy viendo mejorías importantes y cambios positivos, dice. Y le quiero decir a todos los oyentes, a todas las personas que están escuchando la radio, que se acerquen, que lleven esta esencia que le va a ayudar muchísimo para la suerte, para el positivismo. Ayudan para la protección en su negocio, a atraer clientes. 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Otro mensaje que llega y dice: profesor, yo no tengo suerte en el trabajo, todo lo que hago me sale mal. Me llamo Junior, tengo 23 años. Junior, vení, lleva la esencia consagrada. Este te va a abrir el camino. Pero cambia de rubro. Veo que hay un amigo tuyo que te invitó a trabajar. Seguile las corrientes, aceptá esa propuesta. Algún día van a llegar en un puerto muy lejano juntos, como empresarios, como grandes profesionales también. Así que gracias por escribirnos y te vamos a ayudar. Lo que te aconsejo es que te alejes de tu novia. Este te va a traer muchos problemas en el futuro. Y nuestro compromiso es ayudar a evitar situaciones difíciles. Otro mensaje que llega dice: profesor, no duermo más, me duelen mucho los huesos. ¿Y será que alguien me hizo un daño? No sé qué hacer. Ya me hice muchos estudios y no me sale nada. Sí, fuiste víctima de un mal artificial de parte de tu pareja. Veo que hace 17 años falleció tu esposo. Después conociste a los 3 años a un hombre separado y estuvieron juntos 7 años. Hasta que se alejaron, tuviste que dejarle porque él te maltrataba mucho, ¿verdad? Y él nunca quiso aceptar esa realidad. Y él visitó a una médica, a unos macumberos, brujos, mandó a hacer un trabajo por vos muy fuerte y eso te está repercutiendo. Pero nosotros vamos a ayudarte. 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Mañana es la cita en Caguazú. Van a llegar mucha gente de Vaquería, de Gún, de Coronel Oviedo, San José de los Arroyos, de Blagaray. Gracias a la gente de Blagaray también, que ya reservaron turnos. A los oyentes de la zona de repatriación Color Independencia, muchísimas gracias a los colonos, a los ganaderos, a los carpinteros, a las personas jóvenes que quieren mejorar su vida, mejorar su paso, salir adelante y sobre todo ser una persona positiva. 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
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Otro mensaje que llega dice: profesor, reservame turno para mañana. Yo soy de J. Eulogio Estigarribia. Para las 9 de la mañana. Con mucho gusto. Mañana le esperamos en Caaguazú, en nuestro consultorio. Otro mensaje que llega dice también: quiero la esencia consagrada, profesor. Yo soy de Los Cedrales. Vení el jueves, los días. 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Otro mensaje que llega dice: profesor, gracias por ayudarme. Todo lo que hago me sale bien. En mi negocio estaba a punto de cerrar aquí en el mercado. Hoy en día estoy agrandando, estoy contratando más personales, estoy teniendo mucha venta desde que ustedes me entregaron la esencia consagrada. Otro mensaje que llega dice: profesor, ¿será que alguien me hizo un daño? Porque siento mucho dolor en el estómago y muchos problemas también en la cadera. Los dolores son inmensos que no me deja dormir. Y analízame, por favor. Y si según los estudios que estamos haciendo aquí, veo que hace como 5 años tuviste un accidente, te golpeaste la cadera. Y sería muy importante que consulte con tu médico de cabecera. Te van a pedir muchos estudios. Y no fuiste víctima de ningún mal. Nadie te hizo ninguna brujería. Veo que hay una persona cercana a vos que te dijo que probablemente alguien le hizo un daño. De alguna envidia, porque yo veo que vos sos una persona muy guerrera, luchadora. Y estás sufriendo mucho. Si no te apuras, te puede salir en algo mucho más grave. Pero si es posible, esta semana consulte con tu médico de cabecera, con un profesional. 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Le esperamos en el kilómetro 4 en el de Bios Hernandaria. Y bueno, el tiempo se nos va. Aquí el profesor Douglas me dice que muchísima gente está enviando mensajes. Lamentablemente no vamos a poder contestar todo, pero estaremos contestándole a través de nuestro teléfono, que es el 0975-747474. Así que muchas gracias. Bendiciones a todos. Nos vemos mañana en Caaguazú y también en la radio, en esta misma hora, en esta emisora. Hasta mañana.

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0: 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Já fuiste vítima? Já há passado por este drama? Saber que persona da sua rededor não lhe quer e pior, deseja tu ruína e desgraça. Vamos hablar este tema, acompanhe este caso verídico.
1: Mi nombre es Margarita Garay. Yo era una persona que estaba muy enferma. Tenía la enfermedad llamada artrosis deformante, que los doctores me desahuciaron con los remedios, porque me dijeron que no había cura para eso, que solamente era la cirugía. Aparte de eso, de tener esa enfermedad, también yo sufría de insomnio. Era una persona muy nerviosa. Yo escuchaba voces, veía bultos, no dormía en las noches. Mi vida era prácticamente llorar las 24 horas. Siempre estaba con mucho miedo. Y llegó un momento en que, a causa de todos los problemas que yo estaba pasando, tuve que llegar a consultar o a hacer un tratamiento psiquiátrico. Tomaba medicamentos controlados, tomaba como 10, 12 pastillas por día. Eso era para calmar los nervios, para poder dormir, para poder hacer alguna cosa dentro de mi casa, porque para todo yo tenía que tomar las pastillas. Así fue que yo llegué a la iglesia, participando los días viernes de liberación. Me curé de la artrosis, me liberé de todos los problemas espirituales que yo tenía. Ahí, participando los domingos del Espíritu Santo, yo empecé a ver el cambio total y completamente en mi vida, porque desapareció de mí toda esa tristeza que yo cargaba, el vacío que yo tenía, esa vida triste que yo llevaba. Todo desapareció los días domingos buscando el Espíritu Santo. Ahí es que yo me di cuenta que a mi hijo le faltaba todo eso que yo estaba recibiendo. Y en mi casa era la pelea constante. Entre hermanos ellos no se respetaban, no había entendimiento. Era pelea todos los días. Y de respeto no había. Ahí empecé a luchar por ello. Los días domingos, llevando la fotografía, llevando la ropa, haciendo la unción en ellos. Empecé a luchar juntamente con mi hija por mis dos hijos. Ellos fueron cambiando. Y hoy en día ellos están totalmente transformados. Ellos ahora ya no necesitan salir los fines de semana para buscar alegría o compañía. Ellos ya no necesitan de bebidas alcohólicas. Ellos ya no necesitan de salir a buscar personas afuera para pasar el tiempo. Dios transformó la vida de ellos. Ahora ellos son hombres que realmente muestran el cambio total y completo en su vida. Y la pelea que había en mi casa, todo eso terminó. Porque mi casa parecía un campo de batalla. Mas Dios, a través de la fe y de la perseverancia, cambió todo eso, esos males que había dentro de mi casa. Ahora hay armonía, hay paz, hay entendimiento, hay respeto. Entonces es a través de la perseverancia y de la fe, Dios puede cambiar todo, porque Dios transformó mi vida, transformó la vida de mis hijos, transformó toda mi casa. Y ahí vemos que para Dios nada es imposible, porque si a través de la fe y de la perseverancia por la familia, Dios transformó toda mi casa, toda mi familia, puede transformar también la vida de todas aquellas personas que en este momento están pasando por la situación que yo pasé con mi hijo, porque para Dios nada es imposible.

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0: Y esta persona va a vencer porque Dios tiene poder para hacerlo. Quizá vos has caminado para trás e não mais para adelante. 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
2: Mi nombre es Silvio. Mi vida estaba un desastre. Yo me junté con mi novia y pensando que iba a vivir una vida de pareja feliz. Al comienzo tal vez fue así, pero en muy poco tiempo ya comenzaron a venir los problemas. Vivíamos con muchos problemas, no había entendimientos, había muchos pleitos, muchas peleas, palabras de ofensas. Ya no encontrábamos soluciones. Llegué a separarnos y en cuanto estuvimos separados, pensamos en buscar ayuda, hablamos y para juntarnos otra vez porque no nos amaba, pero cuando estábamos juntos no podíamos estar juntos. Entonces decidimos buscar ayuda. Y así llegué a la iglesia. Y participando en las reuniones, veíamos los testimonios, veíamos personas cambiando de vida, pero mi vida no cambiaba. Hasta que entendí que yo participaba de la hoguera santa de forma equivocada. Yo no entregaba lo que Dios quería, yo hacía a mi manera nomás. No me arrepentía de verdad, el sacrificio trino yo no lo hacía. Y cuando vino la próxima hoguera santa, yo decidí participar de la forma que Dios quería. Hubo arrepentimiento y la entrega del sacrificio trino fue completa. Y así fue lo que hice yo. Decidí participar de esa hoguera santa. Yo mismo preparé mi sobre, hice mi sacrificio trino, lo espiritual, que fueron mis pecados. Dejé los pecados que yo cometía atrás y pedí a Dios que me perdonara. Lo emocional fue dejando los rencor. Yo era muy nervioso, dejé el nerviosismo. Y lo económico, lo que Dios me pidió fue para que yo ya hacía los sacrificios anteriores, pero esta vez yo quería acertar, yo quería hacerlo mejor. Entonces Dios me pidió un vehículo que yo tenía, que yo amaba mucho, para que yo vendiera y entregara el precio del vehículo en el altar. Así fue que yo lo hice. Y así yo subí en el altar, dejé completo ahí, dejé mi vieja criatura ahí. Y esa vez fue totalmente distinto que las otras campañas. De esa vez yo recibí el Espíritu Santo. Y hoy tengo una vida nueva, completamente transformada. Tengo mi familia, tengo mi esposa, tenemos nuestras casas propias, tenemos alquiler, tenemos terrenos, tenemos nuestros vehículos, tenemos una moto, o sea, donde yo puedo ir a mi trabajo, tengo un trabajo digno, gano bien. Pero todo eso no fue lo más importante que yo recibí. Cuando yo recibí el Espíritu Santo, ahí fue que Dios transformó mi vida.

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0: Escuchamos a Camilo Sesto. Si me dejas ahora.
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0: 44 minutos de las 7 de la mañana. Buenos días, bienvenidos sean todos a la radio. A la FM del Este, la 94.3. Les saluda Robert Figueredo para acompañarles hasta las 10 de la mañana. En esta jornada de cielo cubierto. Ayer nos fijamos en el pronóstico del tiempo y decía de que todo el santo día o toda la semana íbamos a estar con lluvia. O las dos semanas íbamos a estar con lluvia. Pero ayer prácticamente nada.
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0: Apenas algunas gotitas por sectores.
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0: En este martes 6 del mes de octubre.
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0: Datos meteorológicos del aeropuerto Guaraní en su informe de las 7 de la mañana hablaban ya de 20 grados. Hoy nuestra máxima llegaría a 26. La probabilidad de lluvia existe. Pequeña, pero existe la probabilidad de lluvia para hoy. Sí, como había dicho ayer, toda la semana marca algo de lluvia. Hasta el jueves de la próxima semana marca lluvia. No, impresionante. Pero veremos qué pasa, ¿verdad? 0973-853-169 para mensajes. Línea telefónica habilitada para que puedas contactar con nosotros.
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0: Pedir canciones, enviar saludos, reclamos, plagues.

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Bienvenidos a la radio. ¿Algún tema, alguna canción, algún saludo, algún reclamo, algún plagio, alguna queja? 73853169.

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0: Joshua Turksen y sumate vos también.
1: Yo elijo la velocidad, claro.
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esto pertenece a Sin Bandera. Es que tenemos un montón de canciones para poder compartir contigo. ¿Tenés alguna canción en especial? ¿Algún tema que gustarías escuchar? No hay ningún problema. Aquí estamos para intentar complacer los pedidos. Cielo cubierto. Este pronóstico del tiempo habla de que hoy podríamos, un poquito por lo menos, tener lluvia. Ayer justamente llegaba el horario del partido ahí en la cancha de Cerro Porteño del Presidente Franco. Y comenzaron a caer algunas gotas. Y por las 4 más o menos. Justo cuando los muchachos estaban preparando. Pero por suerte que pasó de vuelta, ¿verdad? Por suerte pasó de vuelta. Y pudimos correr un poquito. ¿Qué tal estamos hoy?

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0: Hola Raquel, ¿cómo estamos? Buen día, buen día, buen día. ¿Qué tal está por allí la cosa? ¿Qué tal los preparativos? Pregunto, ¿verdad? Pregunto, ¿qué tal están los preparativos para hoy? Y bueno, faltaría horario nada más. Horario nada más estaría faltando, horario nada más estaría faltando. ¡Sí!
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0: Muchísimas felicidades. Está creciendo, va creciendo cada vez más grande, ¿verdad?

Villano está cumpliendo 12 años, así que muchas, pero muchas felicidades. Que pases muy bien, Raquel, a festejar, a celebrar. Y bueno, por más de que cumpla 12 años, ya, ¿verdad?

Arturo Baruja, que está cumpliendo 12 años. Ah, va creciendo. Ian Arturo Baruja, 12 años. Muchas felicidades, Ian.

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0: escuchamos a Ava. Saludo para la licenciada Mirna. Buen día, licenciada. La familia abogado, un saludo.
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0: Esto pertenece a Axel.
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0: 43 minutos ya otra vez de las 8.
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0: de amar.
1: Axel Fernando.
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1: El informe de las 8 de la mañana hablaba de 20 grados ya. 20 grados, bastante agradable realmente la temperatura que tenemos a partir de las 8. Bueno, igual esta mañana temprano ya.

0: Habló bastante, se habló mucho y por supuesto por la importancia, ¿verdad?, de las elecciones de este domingo pasado. Pero la pregunta que de repente por allí se podría hacer, ¿va como parámetro las elecciones del domingo para las presidenciales del 2028?
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0: ¿Se puede utilizar como parámetro las elecciones del domingo con respecto a las elecciones presidenciales?
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0: En el 2028 las elecciones presidenciales. ¿Sirve de algo en las elecciones del domingo?
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0: Che, otra cosa. Yendo totalmente a otro lado. ¿Vieron ya la imagen o las imágenes de los nuevos billetes? ¿A partir de cuándo comienzan a salir ya los nuevos billetes? Anteriormente teníamos este de hay un nuevo billete, que nuevo 2000, que nuevo 5000. Cuando comenzaron a cambiar, ¿se acuerdan ustedes los billetes de 10 guaraníes o de 50 guaraníes o de 100 guaraníes? De 5 guaraníes, estamos hablando de años atrás, ¿verdad?
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0: Cuando salió el nuevo 50.000, ¿se acuerdan? Ay, ni qué decir cuando salió el nuevo 100.000. O el 100.000, ¿verdad? Berlis Darío Caballero, va el aporte de Berlis. ¿Cómo estamos? Buen día, buen día, buen día.
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0: Ah, ya está el calendario de partidos para el viernes. Ah, mira, Portugal, Corea del Sur, primer partido. Canadá, Argentina, segundo partido. Escocia, Francia, tercer partido. Japón, México, cuarto partido. Esto para el Mundial del Club Social del Área 4, en la categoría 50. Ah, espectacular. Bien ahí, Derlis Darío Caballero. Un saludo para vos, en sintonía siempre de la radio, ¿verdad? Che, ¿cuándo comienza a circular los nuevos billetes? El guaraní cumplió 83 años.
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0: ¿Cuándo comienzan a circular los nuevos billetes?
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0: Bueno, dos cosas ya pregunté hoy. ¿Cuándo comienzan a circular los nuevos billetes? Por un lado, ¿verdad? Y lo otro, ¿vale como parámetro las elecciones del domingo? ¿Quién salió ganando el domingo? Si utilizamos como parámetro el domingo, lo del domingo, para las elecciones presidenciales, ¿quién sería entonces el candidato más fuerte?
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0: El que estaría con más posibilidades de ganar la presidencial.
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¿Qué pasó ayer? Najuuy la gallo, amigo. Parece que la idea era un gallo a la olla. No le alcanzaron al gallo. Posiblemente y después la acuaitre y el gallo, o sea.

0: No he visto el partido, no he visto el partido.
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0: Pero dice, el gallo norteño fue más en Barrio Obrero, ganó 2-0 a Cerro y lo hundió más. Dice, 2-0 ganó el 2 de mayo.
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0: Uno se imagina un gallo a la olla, por ejemplo, pero espectacular, riquísimo. Pero si no alcanzas lo del gallo, medio que es así, lento la ejecución a la gallo allá. Dios mío. 7385-3169 para mensajes. Van a ser las 9 la mañana ya otra vez. Sí, van a ser las 9. El licenciado Hugo está cumpliendo años.
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0: sí.
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0: Saludos para el licenciado Hugo, que los cumplas muy feliz, licenciado.
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0: Hace rato no le veo más por las canchas al licenciado Hugo.
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0: Saludos para la licenciada Mirna, toda la familia abogado.

Che, ayer justamente estamos hablando y pasando detalles de lo que va a ser el Taita Room. Sí, el 8 de noviembre se va a estar corriendo el Taita Run 5K del Hogar de Ancianos San Agustín, organizado por el Hogar de Ancianos, las hermanitas, las hermanas benedictinas de la Divina Providencia y voluntarios también. El Taita Run 5K.

también van a haber otras competencias. Sí, también van a haber otras competencias. No solamente del 5K.

¿Viste cuando uno está apurado y estás buscando de topamos ahí hoy? Ay, ay, ay. Ah, esto es importante para el Taita Room. Para el primer lugar, 1.500.000 guaraníes. Para el segundo lugar, 1.000.000. Y para el tercer lugar, 500.000 guaraníes. Los premios del Taita Room 5K del Hogar de Ancianos San Agustín. En general, tanto masculino como femenino.

También se van a estar teniendo caminatas de 1000 metros. Paseo en silla de ruedas de 600 metros. Y el paseo con carrito de bebé también de 600 metros se va a estar teniendo. Ah, muy importante, muy importante. Así que los que quieran participar lo van a poder hacer. Domingo 8 de noviembre. Para mayores informaciones, 0984-989-674. ¿Está bien? 0984-989-674. Van a tener toda la información con respecto al Taita Run 5K que se va a estar corriendo el domingo 8 de noviembre. Organizado por el hogar de ancianos San Agustín. Che, qué interesante lo de la caminata de 1000 metros, paseo en silla de ruedas y también el paseo con carritos de bebé. Una buena manera de competir, de compartir y de colaborar con el hogar de ancianos.

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0: más tenemos para compartir. Canciones y canciones, 21 minutos de las 9 de la mañana, 21 minutos ya otra vez de las 9 de la mañana. Cielo cubierto. Por lo menos esta parte de la ciudad no cayeron gotas todavía, ¿verdad? Por lo menos. 9 de la mañana marcaban 21 grados. Pero este pronóstico habla de que... Bueno, ahora habla de que del mediodía, al mediodía podríamos tener algunas gotitas.
1: Ese sería el puerto final.
0: Y bueno, las 12, la 1, las 2, las 3, las 4 más o menos. Pero poquita probabilidad.
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0: Y ojalá que... A ver el viernes cómo va a estar el tiempo.
1: Pero también que fue
0: marca lluvia.
1: Perder.
0: Un poquito más que hoy inclusive.
1: Y esa promesa.
0: El licenciado Hugo Mendoza está cumpliendo años. Así que...

sí. Vos sabés que también, también se va a estar teniendo una competencia especial con sillas de rueda y con carritos.

muchos vehículos, principalmente en la capital del país, ¿verdad? Que muchos vehículos se vieron afectados por la granizada. Qué grande los granizos que cayeron hacia Asunción, ¿verdad? Ustedes recordarán cuando por aquí también, hace unos cuantos años ya, ¿verdad? Yo recuerdo que estaba en la fila para pasar a Puerto de Iguazú cuando cayó la granizada. Impresionante fue la granizada esa vez, donde muchísimos vehículos también fueron afectados. Más todavía, en la fila ahí de la... para ingresar en Puerto Iguazú, debido a la cantidad de vehículos que había, no había caso de moverse. Y los vehículos que fueron afectados allí, no es que te podías mover, ir a buscar a ingresar bajo a una estación de servicio o cosas así. No, terrible fue. ¿Hace cuántos años fue esa granizada que afectó gran parte también del presidente Franco? ¿Verdad? Y en Asunción lo vivieron hace unos días.

0: Hoy martes 6 de este mes de octubre, 6, ya otra vez, ¿verdad? Y bueno, octubre, falta poquito ya otra vez para que lleguen estos grandes eventos de fin de año.
1: La gente que me gusta.
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pertenece a Donato y Estefano. Por eso que están locos. 44 minutos ya a través de las 9 de la mañana. Yeta, van a ser las 10. Van a ser las 10. Che, ¿será que van a caer algunas gotas? ¿Será que va a llover? 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

0: imagen.
1: Don Alberto, un saludo para usted, don Alberto.
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1: Sí, van a ser ya otra vez las 10 de la mañana. Tenemos que irnos nosotros. Nos vamos, nos vamos, nos vamos, nos vamos. Enseguida Paco, enseguida Edgar, enseguida Silver. Enseguida, enseguida nada más. Realmente yo no he visto el partido. Me imagino de que Paco entre pasar y pasar frente a la tele habrá visto un poquito lo del partido de ayer. No he visto el partido el de ayer. No he visto el partido de ayer, así que no puedo opinar, ¿verdad? No puedo decir nada. Paco, imagino de que habrá visto el partido. ¿A qué hora el partido de Olimpia Nacional hoy? ¿A qué hora el partido de Olimpia Nacional?

19 horas, 19:15 el partido. 19:15 el partido. Va a estar lindo, claro que sí. Nos vamos. Enseguida Paco, Edgar y Silver. Mañana, si Dios permite, de vuelta aquí en radio. Sí, mañana, si Dios quiere, otra vez aquí en la 94. Y nos quedamos debiendo un montón de... Ross, saludos para vos. Sí, saludos para vos, Ross. Fausto Alfredo González hoy está cumpliendo años. Muchas felicidades, Fausto. Que pases muy bien. Esperamos la hora nada más en que se habiliten los portones de acceso al quincho. Fausto Alfredo González, muchas felicidades, Fausto. Hasta mañana, hasta mañana, hasta mañana.

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1: Pensamientos sanadores correspondiente a hoy, 6 de octubre. Entrega a Dios tu modo de vincularte con los demás. Dios, al crearnos, nos ha hecho criaturas sociales, por lo cual necesitamos vincularnos los unos con los otros. Vincularse es la capacidad de relacionarse con otras personas en los niveles de mayor profundidad. De este modo, tenemos la capacidad de compartir con los demás pensamientos, sentimientos y proyectos sin temor a ser juzgados o rechazados. Sin vínculos auténticos, el alma humana se volverá una maraña de problemas interiores. Cuando, por medio de la oración, Dios nos invita a contemplar la propia vida, también nos indica las heridas que necesitan ser sanadas, para que de este modo comencemos a vincularnos sanamente, pudiendo recibir de esos lazos fortalecimiento y nutrimiento emocional. Proverbios, capítulo 17, versículo 9 al 10. El que disimula una ofensa cultiva la amistad. Volver sobre la cosa separa del amigo. Hace más una represión a un hombre inteligente que 100 golpes a un necio.

0: Buenos días para todos. ¿Qué tal, mis amigos? Gracias, Señor, por lo que soy. Gracias, Señor, por lo que tengo. Gracias, Señor, por todas las bendiciones y las cosas buenas que llegan a mi vida, a la vida de mi familia, en la vida de mis compañeros de trabajo, en la vida de los propietarios de esta empresa y en la vida de cada uno de todos ustedes. Con la fe puesta en el Señor, marcamos el inicio del programa. Bienvenidos a todos aquí en la Superpoderosa, la 94.
1: Buen día para toda la gente.
0: Buen día, buen día, buen día.

0: metí en política ni me interesa la política. Le aclaro lo ya, eso por cualquier cosa.
1: Para toda la gente.
0: No me interesa irte luego la política.
1: Para toda la gente, buen día.
0: Por ahí si te vas a casar, tenés 15 años. 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
2: Cuando vine a mi cerita, ¿cuál es el vehículo?
0: De esta bicha. Oh, pero de Yegua, hay 2 a 0, vio 2 a 1. 2 a 0 y hace. De esta bicha, cerro porteño inútil. De seguridad, Barbie. Mate, cógate, cerrita. Y se hacía Mirta Hernandaria, ni a Zoraida, no cerrita, cuera. ¡Qué desastre con la cerrita! ¡Inútil, sea! ¡Inútil! Oye, puca paite, lleva los cerritas, esa. ¡Qué barba! ¡Qué vergüenza, sea!
3: ¡Vay, Paquito, sea! ¡Calma, Paquito! Bueno, se está llegando el festejo de aniversario de Pastor Medina Junior. ¡Sí, señor! Vamos, con ganas, con alegría. Silver, Paquito y Edgar. Festejo de aniversario de Pastor Medina Jr. A lo grande, con los mejores artistas. Los grandes de México, papá, sí. Los grandes de México van a estar presentes, así que... uno de ellos, ¿eh? Escuchen. Espectacular, ¿eh?

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Disfrutando con todo. 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Silver Paco y Egarre. Vamos preparando más éxitos, seguimos disfrutando de lo mejor.

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1: Las Paco me ñonga tu cabrón de plata con lo mismo que Aguara Peña tiene que haber guasú.
2: A la pinta, ya que empezó y te digo, vamos, ya vamos a cambiar por el tema de callarse, de tarobao, de chaval, de caramba, y que yo, se va a dañar más la atención.
3: Ahí se da la política. Quiero me da la. Papel jugado porque el año era campeón. Ahí programa deportivo
4: era. Buen día, Edgar Jiménez. Buen día, Paquito. Buen día, Silver.
0: Buen día.
4: ¿Sabes qué, Paquito? Yo soy una persona que sé ganar y sé perder. No como vos, que cuando pierdes tu Olimpia, yo no aparece más en la radio. Así nomás es simple la cuestión. Así que tranquilízate nomás. Yo estoy súper tranquila. Hay que saber ganar y perder en la vida.
2: Pero vos, tengo nunca ganas.
4: Pero por favor.
2: Ya te perdiste.
4: Pero esa mano me voy a echar a llorar como vos. Sí. Ni venís siquiera en la radio cuando pierdes todo el
2: No, pero hay una cosa.
4: Pero por favor, déjate jorobar.
2: No.
4: No quiero escuchar más para nada lo que
2: no,
4: es.
2: No, hay que saber perder y hay que saber ganar y hay que saber perder. No, dejate de joder, Urtepio, ¿cuándo lo que ganaron? Siempre están feridas, cerro porteño. Pepe, perdón, que busca pa' o vender, dice, si habla. Es un asme

0: Paraguay o el del Cruzeiro porteño? La burla de Paraguay.
1: Qué bárbaro, pues.
2: Estoy súper tranquila y licenciada. Esa es la prueba para ti.

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0: Bueno, permanece nublado el tiempo, che, ¿eh? Permanece nubladito el tiempo. ¿Qué vamos a hacer, papá? ¿Será que va a llover? Ya por Andunda, ¿por qué no hacemos un contacto con Robert Figueredo? 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
1: Muy buenos días, mis queridos amigos. ¿Cómo okay. están? Espero bien. Que estén
2: Mateco
1: bien.
2: Matecoa de Crucerro.
1: Escucharle de nuevo.
2: Matecoa de Crucerrito.
1: Ya. Tengo ahora todo el tiempo para mandar mensaje porque ya hay que liberar para este mal este trabajo. Y si no, vamos a político fuera. Pero bueno, ya Opama. Acuérdate que ya gente llegue a mañana de programa en paz y con tranquilidad. Va a ir un poquito de, la, de asesor jurídico en la política de Sacha. Porque
2: ¿de qué?
1: Se va a leer de juicio, jubilarse con ya de concejal de Paquito, de escuela para nada. Además, yo le hice la opinión a Paquito.
2: Cuando yo fui asesor político, yo ni nunca. Yo en política no me meto ni no quiero saber nada de política. Yo soy asesor de espectáculos, de eventos, casamientos, 15 años, divorcio. ¿Entendés?
3: Pacurí, ha caído la tercera cédula. Yo 10 millones de mente que hubo dos bandas ahí, Juan Empeñave, almacenme. Esa. Esa retirada, Juan, para ganar 6 petacas, tipe de acá.
2: Neta, uy, pasa. Matecolo Cerrita, Pendeco, ¿cómo están los Cerritas? Mateco, Pendeclub, qué desastre.
4: Ese Pendegaucho.
2: Neta, lo va más, llegue más, pasa.
5: Buen día, grupo. Mateco, vio, Mala Pote, Coanga, Paisa, Pujachera.
2: Mateco,
5: lo
2: hago,
5: pa, que han de Pujarea. Si hay más, llegue más, mi yanqui, cuidado, llegue más, atacar con Ciudadete. Mimbo ahí, así, yo. Terrores, vila y puyo, mago, fijaré, será. De estado, ay, o sea. Y o que están cagando, vale, la hora tú, será. Manarco ya está otra cosa. Todo a ley, o sea. Ni más ni menos, he dicho caso cerrado, o sea. Nadie se ve, mabe.
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0: En esta jornada, 17 minutos han transcurrido de las 11 de la mañana. Estamos en la superpoderosa La 94, acompañando a todos nuestros amigos quienes nos sintonizan. ¿Será que va a llover? Hay gran probabilidad de lluvia casi todos los días, especialmente el viernes, sábado, domingo. ¿Qué vamos a hacer, papá? ¿Eh?
1: ¿Cuándo hay programa deportivo, Maquito? En el tranquilizante, hay programa deportivo. ¿Eh? A eso antes me organizaste ese cumpleaños, entonces Paquito la hace sobre el cumpleaños, ¿no?
2: La va a comer ñon catucado en la de plata, que es lo mismo que aguará peña tener que dar el guasur.
3: Ella calma, amiga, es eso, o sea, no vaya nada más a meter tu cucharona donde no que te corresponde. Cuidado, donde ande, olla de anila, olla que

Ahora acompañamos a nuestros amigos y disfrutamos en esta jornada aquí en la Superpoderosa, la 94.3. 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

0: perro, no, no. No he visto el partido ayer, ¿no? ¿Cuánto ganó?
1: De taro vaya, ¿eh?
2: A mí estoy en el robo que ella porque más ganó no es guachapeuda y no peleuda.
1: Ahí está guachapeuda. ¿Qué manifestás, abuela?
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0: Excelente, espectacular. Ya vamos cerrando nuestra jornada de turno mañana. Cerramos turno mañana.
1: Añito, ¿y de nuevo que ella porque más ganó en el WhatsApp? ¿Eh? ¿Qué
2: es ella de WhatsApp? Su bendella. Bueno, ya, ya, Carulo, muchacho. A comer. Llegó la hora del almuerzo. Después vamos a volver.
3: Estoy súper tranquila y licenciada. Me estás a empezar por lo que
4: Hola, Bela, ¿cierto? ¿Cierto, Copea?
2: Nosotros perdemos si ganamos. Y acá, Bela, se rompe ganado. Siempre me perdé, ¿dónde me digo?
0: Muchas gracias.

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Pasaron ya 4 minutitos de las 12 del mediodía. Buen provecho para la persona que ya está almorzando a esta hora de la tarde. Buen provecho, gente. Muchos saludos de mi parte, de parte de mi compañero Cecilio Javier, para cada uno de ustedes. Buena música hasta cerquita de las 2 de la tarde a través del programa Onda Tropical junto con todas las firmas comerciales. 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Buenas tardes, muchas gracias por la preferencia. 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Gracias al propietario de Inclusive para Diesel Logs. 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Jamás hay firmas comerciales o respaldaba cada tarde Onda Tropical. 6 minutos de las 12 del mediodía. Se prepara la mejor música a través del programa Penderá y Jupabe, Cecilio Javier, Elección, Peñaño Punú, Mañana Eremio Po. Sean bienvenidos, Onda Tropical.

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2: 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Mi amiguita Chava, tú sentís música, ¿qué pasó? Los roles, se llovió.

0: del mediodía. ¿Qué mañana de hora, gente? Buen provecho, gente. Ya caruque y llego a ver. González, ya caruque y por donde ir a la invitar yo ya carumba. Yo sale con ir a ver mi apore, ¿no? Saludos, entre los que hacen gente cuera, puna puna, amiga guapa, cara y cuera guapo. Y esa le va a ser enviado por el campo a hacer saludo muy especial. Esta persona oye conectarse en nivel cada allá apoyo en vivo, entonces no tiene precio el cariño de ustedes. Muchas gracias de corazón. Saludito especial entero, beba. Coape, ave y señora Perla, amo y te kilómetro 7, bella pisa cape, ser enviado por el Francisco Vidio. Mucho, mucho cariño para cada uno, mi gente maravillosa. Ya por Pablo se le envía por Cecilio Javier Yahuereco, llega más bien el tema musical Coape ya preparado. Está cerquita a las 2 de la tarde. Una buena compañía con buena música, onda tropical. 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Daniel Lucena, buenas tardes. Pepe dice, saludo, dos gotitas de miel desde Cordillera, mi saludo, dice. Mira un poco la gente de Cordillera, saludo muy especial, se con pueblano. Oye, Sareco, ser en Viapores, un importante etíopea, cordillerano de pura raza. Saludos. 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Baja F en más comerciales o respaldaba cada tarde Onda Tropical. Pasaron 24 de las 12 del mediodía, un día martes, 6 de octubre de 2026. Felicidades para aquella persona que cumplió años en el día de hoy. Muchísimas, pero muchísimas felicidades. Más pedidos de la amable audiencia y en minutos con más firmas comerciales.
1: Muy buenas tardes, amiga Virginia Chávez, por acá en el metro 7 estamos. A full en sintonía la programación Onda Tropical como siempre. ¿Será que me puedes complacer algo de Bronco y la otra música paraguaya? Yo llevo una blanquita de ella. Muchas gracias, mi cariño y mi respeto como siempre a usted.

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1: 41 minutos ya de las 12 del mediodía. Qué rápido pasa la hora, gente. Qué rápido, Dios mío, luego. Pero lo importante es que en dos cuñas de oye limpia y parte en el tiempo, probablemente en dos cuñas. Hay gente porque cuando haga la mayoría, pues yo escuché, está más pico. O qué tema, niño, de ellos que ya han mandado y no me están tormentas, ha mandado y me lo que dicen la gente, porque tú sabes nada, ahí la ha mandado algunas partes, gente, realmente. Pero Ciudad del Este, meñan de suerte por la noña ñimbo, guate, ñan de Ciudad del Este, guau, porque upe ahí esta vez, ñan de defender, están baby, porque. No más genial de la iba y este a gente de la Ciudad del Este. Sigue bendecida familia Ciudad del Este, Guacuera. Con Ape allá, pues, Pablo, ser envía apoyo. Hay más tema musical preparado. Con Ape en el tema musical, señora María Petrona. Te comió doña María Petrona. Ahora acá, es pior la chejamita. Ay, es manión de Guase, madre. Anilla purati, ya me anilla purati. Ya me puto y pago, ¿verdad? Saludos, doña María Petrona, muchas gracias. Saludos para la señora Estela González, también de Presidente Franco. Muchos saludos, barrio Remancito. Señora Estela González es de Remancito, así que muchos saludos, señor. Para la gente de Kilómetro 11, familia Ayala, familia Torre, Entero Beba, peche saludo a BI. Kilómetro 7, Guacuera, Kilómetro 11, Kilómetro 10, Kilómetro 7, Ciudad Nueva, Mba, Eixapá. La gente de Barrio Pablo Rojas, San Antonio, por esta familia, Jacobayer envía apoyo, vecino Cuera. A la gente de Microcentro de la Ciudad, Mercado de Abasto, Maella Pacaro. A mi gente maravillosa de TikTok, te va un saludo también especial. Flaco dice: excelente tarde para ti, señora. Dice: muchas gracias. Sandra Galeano: buenas tardes, señora Virginia. Saludos y bendiciones, dice Sandra. Entero Betema Pengonacia, saludo muy especial. Mil bendiciones a Bey para cada familia. O respaldaba ayer en Viapó diferentes firmas comerciales. 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

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Gracias, querida Morena del Este. Hey, muchas gracias. Gracias por el cariño. Se conectó. Gracias, Ariel Domínguez. Buenas tardes. Gracias, gracias. Muchos saludos para ustedes. 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Ambas firmas comerciales, o respaldaba cada tarde, Onda Tropical. Se viene pedido de la amable audiencia, mensaje, dice, bloque de la música paraguaya, complaceme. Ereiche domina Ceci, Pavique, Eiko, Ape, Carlos, genial. No hay ni un problema, vamos a escuchar. Contigo, Cecilio.

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Sí, señor, onda tropical hasta cerquita las 2 de la tarde, como siempre, con buena música. Saludo muy especial para la gente de Asunción. Saludo para Fran Pereira, operador de una FM de Asunción, dice. Así que mucho éxito. Hugo Cabral, ¿qué tal? Buenas tardes. Armando, buenas tardes, saludos. Chely Aranda, hola Chely, ¿qué tal? Maisha Papen de Caru, Ginasia Amigas, Hacia Amigo Fuera. Excelente tarde de un día a Marte. Marte de cariño, nubladito el tiempo. Marte llegó más gente afuera, pues te pillas a gente. Allá por Pavo seré mi apoyo, prepara tema musical y por Angüete vender a su papá. Despacito pero seguro, ya en Dupan, ambos hice pollerita, hice llevar la vende tema musical, cure pata, y mía leña de estilo onda tropical, ve gente, ¿eh? Mía estilo de onda tropical. 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
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Pasaron 8 minutos de la 1 de la tarde. Se viene más pedido de la amable audiencia.

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Claro, claro que sí, conduce Virginia Chávez, Onda Tropical. Vaya pa' gente afuera, saludito. Hasta las 2 de la tarde, como siempre, es Onda Tropical. Saludos para la gente de Presidente Franco, a la gente de San Alfredo, también va un cariño especial. Como ejemplo, por el mensaje, oye, pura irme la gente, porque hoy aproxima bloquecito más esperado de cada tarde, las dulces polcas Paraguay. Siempre ya culmina, ya en enviapó música paraguaya, poname, jajeta, bebe, bebe, bloque, penguana, oye, prepara la gente. Sigan y digan, tú te la vende tema, música paraguaya, gente. Ape morena, eres algo, te jamás, oye, yerube, oye, y añe, ponemos, ya enviapó, por si ya en duda. Saludos desde Chaco, hey, guapete, persona Herminio. Saludos, Herminio, de Benguana, Chaco, Paraguay. 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Carlito Antunes, buenas tardes, Carlos. Saludos, donde vengo, a Víctor Torres, Maisha Pa, saludos. El licenciado Alcibiades González, buenas tardes. 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Saludos, Valle Heiko, Daniel el Barrereño, Barrero Guave, Barrero Grande, la Paraguay. Saludos de Bemorá, Daniel, muchas gracias. Buenas tardes, saludos desde Villa San Francisco, Hernandaria, dice Víctor Torres. Saludos para la gente hermosa de Hernandaria. Gracias, Víctor. 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Abaja firmas comerciales o respaldaba cada tarde Onda Tropical. Más pedido de la amable audiencia.

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3: Muy buenas tardes, señorita, señora Virginia Chávez. Hasta joven, andigo, estoy en el programa. Doña Andumí, a Torroto, a la música paraguaya, que tú, a la...

Una de la tarde, bloquecito de música paraguaya. Misión cumplida, Carlos Genialgo. Reyete predominase, está Carlos. Reyete se dominase, Carlito. La mejor música paraguaya a través del programa Onda Tropical. Bloque de música paraguaya, media hora y ya recogen. Sigue pega, estilo de Onda Tropical. Ya en Duana, Peñan en Baete, TABI, música paraguaya por ahí. Agradece de verdad a cada firma comerciales, un barete a ser enviado poja, un boca, tú bañas en tu jamaco a música pora durante 120 minutos a través de la 94. Checo puro baito ya, en 70 tienda guatamos, ay ni duda, no sé yo para bailar, no vale, ¿verdad? Te repeta y ese mañana ya japonata es esa. Cecilio Javier, cuando prepara bella estilo, otro tema musical me iba pedido. Así que los ya taurera pucuere, pependerá el jupape tema puna. Gracias de corazón para cada uno de ustedes. Señal de Yaras y su permitima, vive con Eno en el mismo horario, Onda Tropical. Bendecida tarde para ustedes, permiso.

Buenas tardes, señora Virginia Chávez, para el deporte y gusto, donde el programa final. Catuembo, vas a hacer mi polca de Kemil Nyambay, la cuñada de Iguazú, Catuembo, vas a mi seguida, tú no. Alejandro Acosta, de saludar de centro de CDE, San Barrio, San Agustín, señora, de oyente de siempre. A ver, Raquel, se me inundó de huracán de gente, ve a ver, polca.

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1: Edgar, yo te quiero escuchar la danza Can Can. Paco, ¿dónde se echa así la Edgar? Molde de calza de Joe Willis.
2: Te coba, Paco, es güey, ajá, Edgar Jiménez, ve la aguacate, esta ña, güey, ajá, el coipo, güey. Japa, todas estas leyendas, andas ahí, jalan aguacate, güey, ajá, eso es, va, es para ya ponerme paquito.
1: Y ñerendo, te digo que sirve, un tiempo por la creencia de PG, güey, te amo.
3: Paco, ahora pende un buen estego, me esteño, güey. ¿Eh? La pecha, güey, zapato de un lado, güey, pi. Y ya, o uno, a ver, norte. O le ves a dos minutos, Juan Paco, a esa modo yo soy. Amboca, a esa modo yo pienso.
1: Hoy malo solución, zapato de un lado. 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

0: Con todos, bienvenidos aquí en la Superpoderosa 94. Las tres fronteras en sintonía. Ya estamos en el merengue, Silver, Paco y Edgar. Señor director, ¿cómo está usted?
1: Un amigo llamado Paquito.
2: ¿A la bebé?
1: Que siempre anda sin plata.
2: A la bebé era de operador de DJ. La bebé era de amigo. Se trozalla, imagina.
1: Le decimos el piratero.
0: La... ¿Será que Paco es piratero? ¿A vos te consta alguna vez? ¿Será? ¿Será? ¿Será? ¿Será?
2: Vaya, una cosa.
3: Y tú llega presumiendo que es metralleta con las mujeres.
2: ¡Claro que soy metralleta!
3: Ella ríe

0: Una ajito rapidito y te doy hora. Tipo gallo. Rapidito, mamá.
1: Edgar. Ña capete mi paquito, ve.
0: Vale, va.
1: Soñé yo, man. 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
2: Vaya, aquí todo rapidito que va a huir tipo gallo de... O sea, pues, ¿de dónde es que? Yo donde pongo mi metralleta pongo la bala. ¡Hala! Pregúntele a las 538 mujeres, ¿no? Es como dice esta música.
0: Ajito interoída, o sea. ¿Qué te dice? Gallo, ¿qué te gallo?

0: O sea, verá dañan de metralleta, o presumir e ira, o sea.
1: No eres cañón, ni eres bandido.
0: Ni la cañón tú mucho menos. La...
2: Ay, de gordo baile, busca ser no vaya a reírte, Diego Jiménez, ya, porque ya hay cobaída.
3: Ah, pega, Jiménez. Tú moquetón olí.
0: Moquetón olí.
3: Pues ya más rey música. Ese güey te oye.
0: Moquetón olí, Diego. No podés.
4: Falta de respeto, güey.
0: Moquetón olí. Se pinta
5: ahora, se pone serio. De las flores, va a coger ahí, de cuadro gallo y en de esta.
0: De

0: Verás, sobre va coño ahí, ¿de cuál galio y en vez de
1: estar? Claro,
0: hace una noche que la envié con niño y después me había pedido a un muñago.
2: Déjense decir la canasa, ya la llegué por ahí, llegó a el turno tarde. Estamos empezando mal ya otra turno tarde.
0: Sus aventuras, pero... Una noche que la envié con él y después me había pedido a un muñeco.
1: Vamos, que desastre va a quitar el mundo.
3: Falta de respeto,
1: güey. En Bareira, era 538, o sea, nada que ver. Ajito y tesa, vamos a ver, oye, fin de año, Gina.
4: Pero ella rina en la cocina, con ese trueno poco nos hieres.
2: Me trayeta soy.
5: A mi estoy en de robo que ella porque más que no hay nada más chapeuda y no pala udeña.
1: Sí, vale.
4: Ay, Paquito, no hagas teatro. Si tú disparas, disparas poquito. Ellas te dicen muerta.
6: Oigan, obvio más por Ganrusha. Ganrusha de un tirón de...
1: Garrucha. Moisa. Primera vez en una garrucha.
6: Oigan, obvio más por Ganrusha. Ganrusha de un tirón de...
1: Ganrusha, ¿qué?
3: Falta de respeto, güey.
1: Anida sea.
7: Pues me atreco en el grupo más deporte femenil en Bar y Angüe, me rayo en Bar, me puña de música paraguaya, me decía. Blanca cabellera, añas en Dominica, tuyo Silver y Jay, sea.
1: Añas
7: ambos puben la pulsada por los trechos y lobes, me
1: amiga.
7: O sea, que con ese pirey, una cotilla, ya. Me puña de Catutón.
1: O perdés, cierra en de pirey, me decía. Ya en duta, no hay problema. De hola, hermandad.
2: Me complace, mi ese amigo de seguridad del área 12. Vamos a complacerle a mi amigo, por favor. Doña, mi amigo, la amigo, por
8: favor. Ya está oyendo allá. Mande, ella de pesado.
1: Ahí con más seguridad, yo.
4: Pide otra ropa.
1: Y ahí vas a pensar.
8: De papa galleta oyendo allá.
1: No, ahí va, ahí sí lo
8: ya. Ella de pesado.
1: Ay, güey. Había sido ajito en te voy la ñan de metralleta.
3: Falta de respeto, güey.
2: Dame ojo de la de blanca cabellera.
3: Falta de respeto, güey.
9: Estoy jugando mi nombre y más para que tú no me voy a pisar la poja para esta ciudad, güey. Acá te voy a mirar por WhatsApp, o sea, todo muy bien de Ana Caín, Cupi, y sea.

0: Joshua Turksen y sumate vos también.
1: Yo elijo la velocidad, claro.
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0: Una espectacular tarde, tarde de ritmo, tarde de alegría, tarde de música, sí señor. ¡Qué locura! 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Estamos disfrutando en otra tarde espectacular de ritmo y de alegría, la tarde del merengue. 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
1: Así como yo soy. No es de ese. Ajito y nunca.
0: A ver.
2: Me tenés podrido.
1: Ahí como ave guarajina.
3: El pechagua amigo, eres cómico, maestro, está bien enemigo.
1: Vos sabés que señora demasiado tóxica ya soy. 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
3: Ya andé por ahí, está ahí, estamos hablando de plata y la de mi hija, la paquita para la asesor.
1: Señora, vos sabés que ya me tenés podrido, señora. Yo no sé cómo podemos. 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
1: Buenas tardes,
2: Buenas tardes, Seferino Media. Chupa media, vio, de taro.
3: Buenas, a más que ojo, papo, taco, años en duelo, y donde gallito, y hoy con su gallo paloma, y
2: gallo paloma, y no, gallo paloma, y digo, vio. Gallo paloma, y el copa aquí te dice:
0: me resbala, no me importa, no me interesa, porque yo sé realmente que soy un verdadero metralleta.
2: ¿Eh? Me va a gallo paloma. ¿Eh? De taro, haga. ¿Sí? Gallo paloma, y ve quién quiere esa. Veala, Paquito, vio. No, pues, enseñándome bien la diferencia del gallo tradicional y del gallo paloma. Paquito, ve boceta. Ay, ¿qué eres? Gallo paloma llegó Paquito.
4: De asco de Paquito, o sea, todo la ajito más. Oye, donde ella iba y este iba, o sea, ella pete hubiera lo mitad y estaba baja.
5: Oye, más Adán, de Pillaguila y Costa Grande, vamos a ver qué tiene que

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0: Santo Tomás. 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

estamos para compartir aquí en la 94.3, en la Coronilla, a la Divina Misericordia. Por la señal de la Santa Cruz de nuestros enemigos, líbranos, Señor Dios nuestro, en el nombre del Padre, del Hijo y del Espíritu Santo. Amén. Expiraste, Jesús, pero la fuente de vida brotó para las almas y el mar de misericordia se abrió para el mundo entero. Oh, fuente de vida, insondable misericordia divina, abarca el mundo entero y derrámate sobre nosotros. Oh, sangre y agua que brotaste del corazón de Jesús, como una fuente de misericordia para nosotros, en ti confío. Padre nuestro que estás en el cielo, santificado sea tu nombre. Venga a nosotros tu reino. Hágase tu voluntad en la tierra como en el cielo. Danos hoy nuestro pan de cada día. Perdona nuestras ofensas, como también nosotros perdonamos a los que nos ofenden. No nos dejes caer en la tentación y líbranos del mal. Amén. Dios te salve María, llena eres de gracia. El Señor es contigo, bendita eres entre todas las mujeres y bendito es el fruto de tu vientre, Jesús. Santa María, Madre de Dios, ruega por nosotros pecadores, ahora y en la hora de nuestra muerte. Amén. Creo en Dios Padre Todopoderoso, Creador del cielo y de la tierra. Creo en Jesucristo, su único Hijo, nuestro Señor, que fue concebido por obra y gracia del Espíritu Santo. Nació de Santa María Virgen, padeció bajo el poder de Poncio Pilato, fue crucificado, muerto y sepultado. Descendió a los infiernos, al tercer día resucitó de entre los muertos, subió a los cielos y está sentado a la derecha de Dios Padre Todopoderoso. Desde allí ha de venir a juzgar a vivos y a muertos. Creo en el Espíritu Santo, la Santa Iglesia Católica, la comunión de los santos, el perdón de los pecados, la resurrección de la carne y la vida eterna. Amén. Padre eterno, te ofrezco el cuerpo y la sangre, el alma y la divinidad de tu amadísimo Hijo, nuestro Señor Jesucristo, como propiciación de nuestros pecados y los del mundo entero. Por su dolorosa pasión, ten misericordia de nosotros y del mundo entero. Por su dolorosa pasión, ten misericordia de nosotros y del mundo entero. Por su dolorosa pasión, ten misericordia de nosotros y del mundo entero. Por su dolorosa pasión, ten misericordia de nosotros y del mundo entero. Por su dolorosa pasión, ten misericordia de nosotros y del mundo entero. Por su dolorosa pasión, ten misericordia de nosotros y del mundo entero. Por su dolorosa pasión, ten misericordia de nosotros y del mundo entero. Por su dolorosa pasión, ten misericordia de nosotros y del mundo entero. Por su dolorosa pasión, ten misericordia de nosotros y del mundo entero. Por su dolorosa pasión, ten misericordia de nosotros y del mundo entero. Padre eterno, te ofrezco el cuerpo y la sangre, el alma y la divinidad de tu amadísimo Hijo, nuestro Señor Jesucristo, como propiciación de nuestros pecados y los del mundo entero. Por su dolorosa pasión, ten misericordia de nosotros y del mundo entero. Por su dolorosa pasión, ten misericordia de nosotros y del mundo entero. Por su dolorosa pasión, ten misericordia de nosotros y del mundo entero. Por su dolorosa pasión, ten misericordia de nosotros y del mundo entero. Por su dolorosa pasión, ten misericordia de nosotros y del mundo entero. Por su dolorosa pasión, ten misericordia de nosotros y del mundo entero. Por su dolorosa pasión, ten misericordia de nosotros y del mundo entero. Por su dolorosa pasión, ten misericordia de nosotros y del mundo entero. Por su dolorosa pasión, ten misericordia de nosotros y del mundo entero. Por su dolorosa pasión, ten misericordia de nosotros y del mundo entero. Padre eterno, te ofrezco el cuerpo y la sangre, el alma y la divinidad de tu amadísimo Hijo, nuestro Señor Jesucristo, como propiciación de nuestros pecados y los del mundo entero. Por su dolorosa pasión, ten misericordia de nosotros y del mundo entero. Por su dolorosa pasión, ten misericordia de nosotros y del mundo entero. Por su dolorosa pasión, ten misericordia de nosotros y del mundo entero. Por su dolorosa pasión, ten misericordia de nosotros y del mundo entero. Por su dolorosa pasión, ten misericordia de nosotros y del mundo entero. Por su dolorosa pasión, ten misericordia de nosotros y del mundo entero. Por su dolorosa pasión,
Ten misericordia de nosotros y del mundo entero. Por su dolorosa pasión. Ten misericordia de nosotros y del mundo entero. Por su dolorosa pasión. Ten misericordia de nosotros y del mundo entero. Por su dolorosa pasión. Ten misericordia de nosotros y del mundo entero. Padre eterno, te ofrezco el cuerpo y la sangre, el alma y la divinidad de tu amadísimo Hijo, nuestro Señor Jesucristo, como propiciación de nuestros pecados y los del mundo entero. Por su dolorosa pasión, ten misericordia de nosotros y del mundo entero. Por su dolorosa pasión, ten misericordia de nosotros y del mundo entero. Por su dolorosa pasión, ten misericordia de nosotros y del mundo entero. Por su dolorosa pasión, ten misericordia de nosotros y del mundo entero. Por su dolorosa pasión, ten misericordia de nosotros y del mundo entero. Por su dolorosa pasión, ten misericordia de nosotros y del mundo entero. Por su dolorosa pasión, ten misericordia de nosotros y del mundo entero. Por su dolorosa pasión, ten misericordia de nosotros y del mundo entero. Por su dolorosa pasión, ten misericordia de nosotros y del mundo entero. Por su dolorosa pasión, ten misericordia de nosotros y del mundo entero. Padre eterno, te ofrezco el cuerpo y la sangre, el alma y la divinidad de tu amadísimo Hijo nuestro Señor Jesucristo, como propiciación de nuestros pecados y los del mundo entero. Por su dolorosa pasión, ten misericordia de nosotros y del mundo entero. Por su dolorosa pasión, ten misericordia de nosotros y del mundo entero. Por su dolorosa pasión, ten misericordia de nosotros y del mundo entero. Por su dolorosa pasión, ten misericordia de nosotros y del mundo entero. Por su dolorosa pasión, ten misericordia de nosotros y del mundo entero. Por su dolorosa pasión, ten misericordia de nosotros y del mundo entero. Por su dolorosa pasión, ten misericordia de nosotros y del mundo entero. Por su dolorosa pasión, ten misericordia de nosotros y del mundo entero. Por su dolorosa pasión, ten misericordia de nosotros y del mundo entero. Por su dolorosa pasión, ten misericordia de nosotros y del mundo entero. Santo Dios, Santo fuerte, Santo inmortal, ten piedad de nosotros y del mundo entero. Santo Dios, Santo fuerte, Santo inmortal, ten piedad de nosotros y del mundo entero. Santo Dios, Santo fuerte, Santo inmortal, ten piedad de nosotros y del mundo entero. Oh Dios eterno, en quien la misericordia es infinita y el tesoro de compasión inagotable, vuelve a nosotros tu mirada bondadosa y aumenta tu misericordia en nosotros, para que en momentos difíciles no nos desesperemos ni nos desalentemos, sino que con gran confianza nos sometamos a tu santa voluntad, que es el amor y la misericordia mismo. Jesús, en vos confío y espero. Jesús, en vos confío y espero. Jesús, en vos confío y espero. En el nombre del Padre, del Hijo y del Espíritu Santo. Amén. Seguimos con la programación del merengue en la 94.3.

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toda la gente del merengue espectacular, disfrutando y acompañando a nuestros amigos quienes nos sintonizan. Gracias, gracias, gracias por la preferencia. Bueno, excelente, excelente. En otra jornada. 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
1: 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Vamos a ver qué tiene que ver.
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0: todas las ganas, disfrutando a través de la superpoderosa, la 94. 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
1: Jorge Franco, ya que debe paite, el asado, regalarme un iPhone allá, pues está derecho. ¿Te parece, pa? ¿Eh? A vos te estoy hablando, Jorge Franco de González Jiménez. Me regaló un iPhone, a vos para problema, porque ya suspendiste peñón de asado, cachilla, y porque más carnaite, o sea, el aniversario de tus padres, iPhone y asado. El cumpleaños de tu hermano, iPhone y asado. ¿Cuánto aniversario de cumpleaños de los funcionarios que trabajan contigo, bocadito aquí para allá? ¡Ay, pobre! Ore Silver Día con él acá por WhatsApp. Ore Cueray, entonces. Y tampoco el iPhone, no quiero que la fotografía por WhatsApp, man. ¿Cuándo me puedo ir a retirar, Jorge Franco? Ya que está seriamente inacia.
0: Por más que yo que voy a hacer iPhone.
2: Lorenzo Almacena, en esta quilizana de Europa, pe. Por eso, a ver, pa, yo no estoy viviendo paquito ni todos los días.
0: ¿Es tu vida?
2: Pero cajuy.
0: Lorenzo Almacena.
2: No. Lorenzo Almacena, en esta quilizana de Europa, pe. Por eso, a ver, pa, yo no estoy viviendo paquito ni todos los días.
0: Lorenzo de Archena. Lorenzo de Archena, España, pa, esa Almacena.

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Bueno. 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
1: Señores.
2: La Paco de Coamola, Dango, Amunda, más paraíso. Mao vende. A la, en caso de que no vendas, ¿eh? Todo privatizado.
3: No puede ser.
4: Falta de respeto.
0: Sí, la Paco.
2: La Paco de Coamola, Dango, Amunda, más paraíso. Mao vende. A la, en caso de que no vendas, todo privatizado.
1: Qué barro los muchachos, se aprende pesado, se aprende pesado, ven ese rista.
5: Se pedino media y nada, se pedino media madre.
0: Vamos a la lección ya. Se pedino y mando ahí, dice, güey.
1: El merengue
0: de
1: la tarde.

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0: tema, no, todavía no un tema, ¿verdad? Pero después vamos a seguir, es un tema. Está con nosotros Fernando, de Amigo Camionero. Estábamos charlando antes de salir al aire en relación a los preparativos. ¿Cómo estás, Fernando? Un placer saludarte, ¿eh?
1: Edgar, ¿qué tal? ¿Cómo te va? Muy buenas tardes, feliz, contento de estar aquí nuevamente en Ciudad del Este. Ya muy, muy poco falta para la 19ª Expo Taller Mecánica y la 9ª aquí en Ciudad del Este.
0: Bueno, te preguntaba, ¿qué tal la organización? Espectacular. Mira,
1: espectacular.
0: Por tu rostro,
1: ¿no? No. Es sorprendido y les digo a todos los amigos mecánicos, público en general, que se vayan. Uh-huh. Estamos hoy a nivel internacional en la preparación de los stands. Uh-huh. Y no solamente en la preparación y de lo hermoso y lo lindo que están los stands, sino vienen fábricas, ya están fábricas de España, uh-huh, de México, de Argentina y de Brasil. Es una expo internacional y lo tenemos aquí en Ciudad del Este.
0: Que tiene que aprovechar.
1: Por supuesto que tiene que aprovechar. Como siempre veníamos hablando, hoy en día la mecánica ya no es mala convencional. La estándar que conocíamos es totalmente electrónica. Hay que saber un poco de mecánica automotriz. Uh-huh. Y sobre todo los escáneres que están trayendo esta gente, impresionante. Uh-huh. Y las demostraciones que van a hacer. Hay autos ahí. En los stand, dentro de los stand, autos, hay motos donde van a demostrar cómo funcionan esos escáneres para para las distintas marcas de vehículos.
0: ¡Qué locura! El mecánico que va a ir y que todavía no está convencido y le va a convencer ahora, ¿qué va a encontrar en esta expo?
1: Van a encontrar muchísimas novedades, uh-huh, algo que nunca vio, uh-huh, que nunca hicimos, no solamente en Ciudad del Este, uh-huh, ni siquiera en Asunción, uh-huh, como le estaba diciendo. El nivel de la calidad de los stand, uh-huh, que están preparados, bien grandes, donde van a encontrar todo tipo de herramientas, uh-huh, soluciones, lo que más necesita el mecánico, ¿verdad? Y las novedades. Por supuesto que no les digo luego que van a haber muchísimos premios, sorteos, y todos los que vayan les vamos a entregar un cupón.
0: ¿Para que participen?
1: Porque, lógico, vamos a sortear una moto 0 kilómetro ya este viernes ahí en el local, pero van a encontrar muchas soluciones para su taller mecánico. Hay empresas, alguien que de repente no sabe qué hacer o quiere ampliar su taller, hay empresas dedicadas que están ahí, uh-huh, para refaccionar 100%, llave en mano, tipo una casa, llave en mano, le entregan un taller listo para trabajar.
0: Qué espectacular.
1: No, realmente es fantástico. Yo estoy sorprendido, realmente marcas fantásticas y las más grandes de Paraguay están participando. Es una oportunidad, como les digo y les repito, ni siquiera en Asunción logramos lo que estamos logrando aquí hoy en Ciudad del Este en calidad y cantidad de expositores.
0: Totalmente gratis.
1: Totalmente gratis, sobre, uh-huh, todo. Y les recuerdo, vayan sí o sí a las charlas técnicas. Uh-huh. Comienzan este miércoles, jueves y viernes a partir de las 17:30 horas. Uh-huh. Todos los días tenemos charlas técnicas y la entrada totalmente gratuita. Uh-huh. Se van a entregar certificados, vienen expositores internacionales. Eso es lo que tenemos que aprovechar, porque cuando nosotros hablamos de algo, podemos hablar de mecánica, algo vamos a aprender. Y, uh-huh, eso es lo que vamos a otorgar ahí en estos 3 días que comienza mañana. No importa si llueve, cae granizo, lo que fuese, es lugar totalmente cerrado, sí, en el Hotel Nobile a partir de las 17:30 horas.
0: ¿Cuántas empresas más o menos están?
1: Hoy estamos con 45 empresas. 45 empresas. Empresas nacionales e internacionales. Y, uh-huh, sobre todo son más de 54 stand, porque hay empresas que tienen 1, 2, 3 stand. Entonces, todo lo que es inyección electrónica es increíble. Todo lo que es la parte liviana y pesada, uh-huh, porque vienen también a mostrar empresas de la parte pesada. Y como les digo, recibí algo, te quiero contar. Sí. Atender hasta dónde llega lo que es una publicidad y un evento tan importante como esto. Uh-huh. Nos llamaron a confirmar, uh-huh, de Curazao para venir a la expo. Curazao, ¿no? Imagínense, del Caribe vienen gente, ¿verdad? Por supuesto, gente de fábrica del Brasil, ya. Porque necesitan y quieren hacer negocios. Así, ajá, que los amigos mecánicos, empresarios, sobre todo empresarios que quieren hacer negocios, esta es la oportunidad. Hay lanzamientos de nuevos lubricantes, ajá, están buscando gente que quieran representar, entonces es importante que asistan.
0: Perfecto, reiteramos. Mañana arranca.
1: Mañana arrancamos, 17:30. Sí, 17:30 horas. Ya, uh-huh, está todo listo. Realmente el que quiera pueda pasar a mirar. Realmente fantástico. Se van a sorprender. 17:30 horas, entradas y charlas técnicas gratuitas. Vayan con sus compañeros de trabajo, llévenla a la familia. Es totalmente gratis y encima por irse pueden ganarse una moto 0 kilómetros.
0: Perfecto, perfecto. Fernando, ¿algún detalle más?
1: Nada más que agradecerle a ustedes por todos estos meses estar diciendo que realmente es una expo única en la ciudad, apoyarnos siempre a nosotros, amigos camioneros. Más nada que agradecer y le esperamos a todos porque realmente vamos a estar ahí presentes durante estos 3 días.
0: Perfecto. Nos encontramos ahí.
1: Si Dios permite.
0: Dale, dale. Seguimos en la tarde del merengue hasta las 17. Te acompañamos, la superpoderosa, la 94.

0: Para toda la gente del merengue espectacular. Sí, señor. El que no corre, vuela, el que no corre, vuela, el que no corre, vuela. Gracias por la sintonía, por permitirnos poder acompañarte en esta jornada única e inigualable. 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Sí.
1: No endullete, Jorge Franco, que le dije. No escucho ni embocado de ti, Jorge Franco.
2: Como papá, si es el cuadrito, estamos para el cuadrito.
0: Bueno, qué locura, ¿sabes? Así es que a los mecánicos ya saben. La novena Expo Taller Mecánica 2026. Tipo Las Vegas, me comentaron que está, ¿sabes? Una locura. Sí, una verdadera locura. Bueno, acompañándote donde quiera que estés, disfrutando de los mejores temas, disfrutando de los mejores éxitos. 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Sí.

0: pira moasa político, yo pira moasa se vari asa.
1: ¿Qué tiene que ver político con tu hambre? ¿Qué tiene que ver?
2: Venga, nega, estoy viendo a Paco, güey. Entonces, tú le a mí la hizo, güey. Ya le callé y te, más la hizo, güey.
0: ¿Qué tal, güey? ¿Estás loco, güey? ¿De tal, güey? No, no, no, no.
1: Como iba el trasero de todo enchufado. Tú escaneas, güey.
3: Jorge Franco, esa bobo de radio, como un bobo basura, ven, va a ir, güey. Ahí se ve una cosa.
1: Yo llevo esta vez, Jorge Franco, ya, ¿eh? Paquito, oye.

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0: Para toda la gente del merengue espectacular, señoras y señores, arribamos al final del programa. Ya, ya, ya. Ya, cocina, cállate ya. Gallina casera. Sí, le digo, bomba, eso ya. O tallarín.
1: No puede ser.
0: No, tallarín o no, bomba, esa. Caldito.
2: Hablan de socio, pues. Ya, boca, caldo de gallina.

0: todo el fin de semana se va a pura jaña de caraya.
1: Ay, te añas por ti, ¿no? Ay,
2: Andy Pepe, oye, te cuera piñi caramala ese amigo Paquito.
0: Gracias por defenderme.
2: Hoy por la pirastero, hoy por la pedigüeño.
0: A la pita.
2: Hoy por la otaquila, que es crucero por señores.
0: Ani, déjese defender.
2: Por la cola, dice, espera, ni vete y peta, que ya ni vela, pero pepe, ne, pues, ni algo directo del programa. Respetar, algo
0: así. Ani, déjese defender, Ani, déjese defender. Dejate de defenderme nomás, deja nomás de defenderme, ña Zoraida. Deja y te nomás de defenderme.
3: Paco, y por antes, socia. Hay que me defenderte con destroza.
0: Tabu
4: y saco,
0: ah, no, no sé, se
4: troza. Está, voy a variar, voy a ir, de yo ella, oh, ah, ahora, de esta, voy a ir, ya, no, contar, de acá, buen, voy a ver, primera merezco.
5: Primera
4: merezco. Ay, potajo, andes, ya mandado a tu variador.
5: Ay, güey. Ay,
6: qué puta. Ay, Peter, cuando te digo la mandole.
5: Ay, ya demasiado, ya.
3: Paco, la ña Zoraida, esa weá, amiga, con mi madre que tiene que contar yo.
0: Ay, no, de esa, qué desastre había sido ña Zoraida, la. Ña sicaria.
7: Dale, hoy ya para ser pendejado, yo.
0: Ocho, pieza, ocho pesado.
8: Si, pera, pollera, esa no lo mitad, tengo que ir
0: a ella. ¡Ay, patito!
8: Si, pera, pollera, esa.
0: ¡Ay, copatito, con ahora!
9: Ya, pues, busco este día de audio,
0: ¡Ay, copatito!
10: Paco DJ Silver Edgar Jiménez. Antes que cierre la programación, no puede faltar mi dulce voz. De la 94.3.
0: ¡Grande, dulce voz!
10: Saludos para mi cuñado que hoy está de cumpleaños. O sea, año de ya felicita. O sea, gracias. Tomayo Evaristo Morel, saludos, saludos por tu cumple. 38 años florido, o sea, no
0: cara pegada. 36
10: sí. Vamos y. Vamos a llamar de carpinche, o sea, me lluvia con la carpincho.
0: Ah, no
10: o la carpincho de tostados, así, ¿verdad?
0: ¿Cómo?
10: Oye, cocinar, aclarando eso, no es nada. Él era ya, pues, oye, cocinar, ¿verdad?
0: Ella es Jorge
10: saludos
0: Franco.
10: Para la gente.
0: Ay, se llama MT.

0: goma nama. Oma noma la palabra. Hay que maticar la palabra, Maquito. Si anda, goma nama. Oma noma. La palabra. De arriba casi a pastula guasura, igual.
1: Ya, bro, felicitaciones.
2: Bueno, pues ya tu uña sicaria y nadie cuajo. Ima, pues cótate, ¿eh? Oima, irete.
1: Airete, llegues.
3: Oima, dulce voz. Francinata, weón.
1: Es Francinata.
3: Patoloro, carpincho, weón de ellos, weón.
1: Patoloro,
3: carpincho, weón de ellos, weón. Se voy a ver bien. Debe ahí le masticar la palabra. Debe andar en boomer.
1: En masticar. Vamos ya, por seguridad.
3: Se voy a ver bien. Debe ahí le masticar la palabra. Debe andar en boomer.
1: No. No.
4: ¿Eh? Falta de respeto.
5: La pintana Paquito lo defendes así ya, oye. Ahí, ¿cómo es? A la calle está Paquito para el río, para el pupe, ya un pirachi. O sea, por allá de Monchi. De uña Pepe Cruz de casa y teja, Pepe Cagaño de amigo. La pirachi de Uruguay. Ya, Paquito, para el río, el pupe.
6: Sicariato y coche de ese ya pipache, voy a jugar para no me vas ni nunca.
3: Seguridad Barbie, intenta ahí le masticar la palabra. Deben en dibujo.
7: Yo
3: tuve
7: seguridad Barbie. Ya, ya, ya. 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
3: no, y mañana sicaria pescador.
1: Y sicaria pescador, llego. Muchas gracias. Dios mediante, nos reencontramos mañana. Hasta mañana.
3: Paco, es una tuña sicaria de buscar nada, mamá.

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¿Qué tal? ¿Cómo están? Bienvenidos, bienvenidos mi querido oyente, mi gran audiencia en este segundo programa de esta semana para este día martes. Con muchas preguntas, muchísimos testimonios de agradecimientos y por supuesto mucha gente que ya están reservando turno también para esta semana para hacer sus consultas, donde la gente van a llegar y llevar de regalo un material consagrado que es para la suerte, suerte instantánea, una primicia del profesor Brando. Muchísima gente que se están manifestando, sobre todo aquella persona que ya tiene nuestro contacto. Así que aquella persona que aún no lo han tenido estas suertes, pueden anotar, pueden escribir, pueden reservar turnos, hacer preguntas al 0975-7474-74, 3x74. También tenemos nuestras páginas en Facebook, como así también en Instagram, Brando Espiritualista. Y vamos rápidamente ya con la contestación, porque están llegando muchísimos mensajes desde distintos lugares, distintas ciudades, distintos países, inclusive continentes, gracias a las aplicaciones. Y aquí con nosotros la profesora, que es una madre, una amiga de todos ustedes, también ayudando a muchísimos jóvenes, señoras, señores, padres de familia, uniendo familias, hogares, como acostumbramos. Por eso es que recibimos a diario más de 80 personas para poder tomar decisiones que le lleven al éxito, a la felicidad, al esclarecimiento y sobre todo decisiones positivas. Para eso, a todas las personas que llegan esta semana, vamos a regalarle la esencia consagrada por la consulta que es tan solo 30 mil guaraníes. Aquí llegan los mensajes, dice: profesor, ayúdeme, estoy pasando momentos muy difíciles en mi vida personal, no sé qué hacer, me dice. Tengo 29 años, soy de Sagitario, hermano sagitariano. En primer paso, aléjate de tu señora, aléjate, ella te está trayendo mucho sufrimiento, mucha incomodidad. A veces inclusive llegan en tu mente muchos pensamientos muy oscuros. Y antes de que pase a mayores, aléjate, porque ella no va a cambiar. Y vos también veo que tu sentimiento ya no es lo mismo, porque realmente nunca le demostraste tu verdadera inclinación como persona hacia el gusto que tenés para tu pareja. Entonces mi consejo es: aléjate de ella y comenzá una vida positiva como siempre quisiste y soñaste. Y vení antes que nada también, porque veo que gana mucho dinero, pero así como gana se te va de la mano. Te vamos a regalar la esencia consagradas. Otro mensaje que llega dice: profesor, siento que no soy feliz, tengo mi pareja, pero hay momentos que no quiero ni que me toque, no quiero ni que me abrace, y hay noches que no duermo. Tengo 35 años. Hay una tercera persona que no quiere que ustedes sean felices, y esta tercera persona es la ex esposa. Vos no me contaste, pero veo que él vivió 8 años con una señora, tuvieron dos hermosos hijos, y estando con ella te conoció a ti, y esta mujer nunca, nunca dejó de trabajar por ustedes. Por eso que tuvieron accidentes, por eso que te enfermaste, por eso que inclusive perdiste dos hijos ya. Y vení junto a nosotros esta semana, hoy martes. Toda la semana estamos en Ciudad del Este, kilómetro 4, en el desvío Sarmandaria, menos los días miércoles. Mañana, atención, mañana Caaguazú. Mañana la cita es en el centro de Caaguazú, detrás de la municipalidad, enfrente mismo a Copaco. Todos los miércoles hacemos consulta en la ciudad de Caaguazú, desde las 8 de la mañana hasta las 4 de la tarde. Atención, gente de Paso Yovay, muchísimos mineros, muchísimos profesionales, gente del gobierno, muchísimos colonos. Agradecemos a la gente de Campo 9, de Coronel Oviedo, de Inún, de Vaquería. Muchísimas gracias a la gente de Villarrica también, que todos los miércoles se acercan hasta Caaguazú, sobre la calle Boquerón, casi Bernardino Caballero. Pueden pedir la ubicación al 0975-7474-74, 3x74. También nuestras páginas en Facebook, como así también en Instagram, Brando Espiritualista. El costo de la consulta, 30 mil guaraníes. Y le vamos a entregar de regalo nada más y nada menos que la esencia consagrada para la suerte instantánea, para la suerte rápida. Otro mensaje que llega dice: profesor, yo soy Raúl, quiero agradecerte por tu ayuda, profesor.
Desde que me entregaron la esencia consagrada, tengo mucha suerte en mi negocio y ahora estoy agrandando más, profesor. También le regalé a mi señora su anhelada sueño por su cumpleaños, una camioneta 0 kilómetros. Todo lo que hago me sale bien, profesor. Gracias por su ayuda. Estamos recibiendo muchísimos testimonios de agradecimiento. Ayer lunes llegaron mucha gente hasta Ciudad del Este. En Ciudad del Este hace 30 años que estamos en el kilómetro 4, en el Bios Armandaria, enfrente mismo al supermercado Gran Vía, al subir la escalera, primera puerta, primer piso. 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Otro mensaje que llega dice, profesor, ¿será que vuelve conmigo una persona que llevo mucho en cuenta dentro de mi corazón? Hace 4 años que estamos juntos, desde hace 3 meses empezaron los cambios. Ayúdeme. Ella tiene 31 años, yo tengo 37. Hermano, ella te ama, pero hay una tercera persona que no quiere que ustedes sean felices. Es su propia hermana y su propia madre. Visitar a un médico, inclusive llevar una fotografía tuya del cementerio, estar haciendo un trabajo de brujería, por eso que no dormí más. Es por eso que te desesperas. Y parece que tenés ansiedad constante, no te hallás en ninguna parte. Apúrate, vení si es posible. Hoy martes, todos los martes, estamos en Ciudad del Este, kilómetro 4. Yo sé que tenés tu casa en Presidente Franco. Mucha gente llega también de Puerto Iguazú, Argentina, de Foz de Iguazú, Brasil. Agradecemos a la gente de Brasil también que se acercan todos los días hasta nuestro consultorio en Ciudad del Este. Kilómetro 4, se enfrente mismo al supermercado Gran Vía. Aquí llega otro mensaje, dice, profesor, envíame la ubicación del consultorio, con mucho gusto le vamos a enviar. Quiero reserva para mañana. Mañana la cita es en Caaguazú. Mañana tenemos consulta en Caaguazú, en el centro mismo, detrás de la municipalidad, enfrente a Copaco, sobre la calle Boquerón, a media cuadra del supermercado Santa Elena. Todos los miércoles. 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Otro mensaje que llega dice, profesor, gracias por ayudarme. Estoy muy contento con mi familia. Después de muchos problemas, preocupaciones de mis hijos, dificultades con su esposa, todo han cambiado, se han calmado y estamos unidos más que nunca, profesor. Mis hijos están reunidos todos los fines de semana en casa. Tenemos nuevos proyectos y gracias por la liberación. Mediante eso duermo, ya no siento más también esos dolores que tenía en los huesos. Agradecemos a la cantidad de gente que llegan todos los días, porque hay tantas personas que sufren de enfermedades desconocidas. Gente que no duerme por la noche. Personas que trabajan de sol a sol, pero el dinero que agarra se le va de la mano. Empresario que se está estancando, que está decayéndose. Profesionales que no avanzan con sus proyectos laborales, con sus objetivos personales, y parejas que deberían vivir feliz en armonía, viven con peleas, discusiones y algunos con mucha infelicidad. Hoy queremos que ustedes sean partícipes de un cambio positivo en su vida y lo único que pedimos es que tenga fe en Dios Todopoderoso y acercarse junto a nosotros. Cuando vos llegas, ni siquiera hace falta que nos cuenten sus problemas. 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Otro mensaje que llega dice, profesor, tengo mi pareja, hace ya 11 años que estamos juntos. Quiero que me hable de nuestro futuro, hay momentos que no me siento segura. Soy del signo de Piscis, hermana pisciana. Yo veo separación aquí. Yo sé que vos también le fallaste a tu pareja. Y ya no es más lo mismo, es sobre todo la situación entre ustedes. Así también, ya no es lo mismo la relación que están teniendo ustedes. Y va a venir separación. En menos de 5 meses él se va a juntar con una mujer de otra ciudad. Él trabajó un tiempo más o menos a 70 kilómetros de la ciudad, ¿verdad? Y ahí conoció a una mujer y están en contacto. Así que aléjate de una vez porque veo separación y antes de que sea tarde y antes de que sufra más también. Otro mensaje que llega, impresionante la cantidad de mensajes que llega, dice, profesor, quiero que me hable de mi vida. Hace 5 años que estoy con mi pareja, pero no vivimos juntos. ¿Será que me conviene seguir con él? Dice, no te conviene, él te está utilizando. Veo que él es una persona uniformada.
y él te pide mucha ayuda, por lo que veo, y no te respeta tampoco como pareja. Yo sé que vos sos una mujer guerrera, y basta de sufrimiento, basta de humillarte, no mereces. Yo sé que no hace ni 3 meses perdiste a tu finado padre también, y merece vivir feliz, mi hija. Merece una oportunidad para vos. Y no pierda más tiempo esperando que mañana cambie él, porque él no va a cambiar. Así que gracias por escribirnos. Otro mensaje que llega dice: profesor, tenemos mucha pelea con mi señora. ¿Será que vamos a separarnos? Tenemos 3 hijos y no quiero que eso pase, profesor. Yo soy de Leo, ella es de Acuario. Hermano leonino, vení mañana, el jueves, vení a Ciudad del Este. Yo sé que soy de Hernandaria. Vení, te vamos a ayudar a armonizar, porque veo que tu señora está conociendo a una persona. Está teniendo contacto con él constantemente vía telefónica. No pasó a mayores, pero si le da tiempo puede pasar a mayores. Hablas con ella, ella no es mala persona, pero su sentimiento se está inclinando en otro lugar hacia otra persona, y ya no es la misma persona. Y lo más triste es que le está apoyando personas cercanas a ella, y esto puede traer muchas pérdidas, puede traer mucho sufrimiento y sobre todo separación definitiva. Así que gracias por escribirnos, te vamos a salvar tu matrimonio, pero aléjate. Aléjate de una cuñada que siempre tenés mucho contacto, como probablemente es tu comadre, porque ella es la que le está contaminando sus pensamientos. Así que gracias por escribirme. Impresionante la cantidad de preguntas, cantidad de gente que están llamando. Está reservando turnos para el día de mañana en Caguazú. 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Atención, la gente de Campo 9. 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Aquí llega mucho mensaje. Aquí el profesor Douglas me indica que aquí, por ejemplo, dice: profesor, quiero que me reserve el turno para el día viernes. Sí, los días viernes estamos en Ciudad del Este. Toda la semana estamos en Ciudad del Este, kilómetro 4, hasta las 5 de la tarde, con reservas anticipadas, menos los días miércoles, mañana. Mañana la cita es en Caguazú. Otro mensaje que llega dice: profesor, gracias por ayudarme, estoy trabajando muy bien, todo lo que hago me está saliendo bien desde que me entregaron la esencia consagrada. Muchas gracias también a este señor, que ya está mejorando su vida, está cambiando. Otro mensaje dice: profesor, yo soy un empresario agradecido eternamente por su servicio. La próxima semana quiero pasar junto a usted en su consultorio para que me entregue nuevamente la esencia consagrada. Gracias por todo. Empecé de abajo, hoy en día me siento una persona realizada con mis sueños y objetivos personales. Y no me abandone, profesor, dice. Estamos recibiendo muchos testimonios de personas que comenzaron de abajo con nuestra ayuda. Hoy en día están en la cima. Grandes empresarios, comerciantes, profesionales, familias que fortalecieron gracias a que se acercaron a nuestro consultorio. Buscaron ayuda. Mejoraron su vida, mejoraron sus pasos y tomaron decisiones muy importantes que ayudó a cambiar totalmente su felicidad. Y queremos que ustedes también sean partícipes y vengan en nuestro consultorio esta misma semana, ya sea en Ciudad del Este o en Caaguazú. En Ciudad del Este estamos en el kilómetro 4, enfrente al supermercado Gran Vía, en el desvío Hernandaria, al costado del viaducto. 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
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Estamos toda la semana, menos los días miércoles, porque mañana la cita es en Caaguazú, en nuestro consultorio. Otro mensaje que llega dice: profesor, quiero hacer un viaje, estoy teniendo muchas dudas, quiero saber si me va a salir bien. Me llamo Ángel. No dude, Ángel, en hacer ese viaje. La verdad que ya tuviste muchísimas pérdidas, mucho sufrimiento. Vio que hace poco también perdiste a tu querida madre y se quedaron con muchas deudas. Te va a salir bien ese viaje. Veo que es un viaje de negocio, un poco delicado, pero te va a salir bien. Otro mensaje que llega y dice: profesor, ayúdeme a tener éxito en mi negocio, me siento estancado. Me llamo Damián. Venida me han llevado la esencia consagrada. Muchísimas personas están llevando este material y le está ayudando en los negocios, y es de regalo. 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Otro mensaje llega y dice: profesor, me duele mucho la cabeza y tengo mucho dolor en la espalda. No puedo respirar, ya me hice todos los estudios, no me sale nada y siento mucho picazón en todo el cuerpo. Quiero saber, profesor, a través de su conocimiento, si hay posibilidades de que mejore mi vida, porque ya no aguanto este sufrimiento. Tengo 39 años. Hermano mío, vení junto a nosotros. Vos fuiste víctima de un mal artificial, de una brujería, cuando tenía negocio en sociedad con un pariente lejano. Me gustaría que venga personalmente. En una oportunidad, inclusive, veo que tuviste un accidente donde casi perdió la vida. Pasaste muchas cosas difíciles. Todo eso por culpa del mal, pero vos sos un hombre incrédulo. Está bien que tengas fe en Dios, vos sos creyente de la religión cristiana, pero eso no te está protegiendo del mal, de la brujería que se te está haciendo y te está acabando lentamente. Pero personalmente yo te voy a liberar con el profesor Douglas, y a partir de ahí, para desatar esa atadura y comenzar a crecer y a sentirte libre de todo. Miles de personas han cambiado su vida con la liberación. Vos también aprovechá tu oportunidad de escuchar este programa y acércate. 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Van a recibir todos los días pensamientos positivos, mensajes motivadores y actividades de los grandes maestros. Una primicia del profesor Brando para toda la gente. Así que no esperen más. Están llegando muchos testimonios, muchas preguntas. Aquí llega otro mensaje, dice: profesor, reservame en turno para la próxima semana en Caaguazú. Con mucho gusto. De mañana en noche, los días miércoles, hacemos consultas en la ciudad de Caaguazú. Otro mensaje que llega, dice: profesor, quiero que me reserve turno, quiero la esencia consagrada el día sábado en Ciudad del Este. Con mucho gusto. Envíame la ubicación, dice. Vamos a enviarle la ubicación. Otro mensaje que llega, dice: profesor, yo soy de la zona kilómetro 9, quiero saber qué parte mismo tenés un consultorio en el kilómetro 10. En el kilómetro 10 estamos a 1200 metros de la ruta, en un lugar muy fácil de llegar sobre la doble avenida. 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Tenemos más mensaje, impresionante la cantidad de mensaje que llega aquí en nuestra mesa de trabajo. Profesor, dice, quiero que me aclare algo. Muchas personas me dijeron que la criatura que tiene mi señora no es mi hija. ¿Será que es cierto, profesor? Aquí me envió la foto. Aquí me indica el nombre de su esposa.
Y la verdad, verdad, esa criatura no es de vos. Y te lo digo la verdad, yo sé que va a ser doloroso para vos porque el cariño que sentí por ella es muy grande, pero tarde o temprano te vas a dar cuenta de la realidad. Pero eso no significa que le deje de amar y de querer. Esa criatura te adora. Y si dudas de mi palabra, acepte la prueba, porque yo sé que ella está a punto de hacerlo, que ya inclusive conversaron ya con su señora de eso, y lo más probable es que se van a hacer y te vas a dar cuenta. Pero antes de hacer ese ADN, tu señora te va a decir muchas cosas más. Así que gracias por escribirnos, pero vení junto a mí porque veo que te está estancando mucho. Andas muy nervioso, andas muy ansioso, andas muy quebrantado, y te vamos a regalar la esencia consagrada, que es una primicia del profesor Brando. Otro mensaje que llega dice: profesor, yo quiero hacer un viaje, quiero alejarme de una persona que me doy cuenta que no voy a ser feliz con ella. Tengo 31 años, ella tiene 23. Yo soy de Acuario, ella es de Piscis, hermano acuariano. Gracias por escribirme, gracias por enviarme esta foto también. Aquí veo que tu novia está embarazada, probablemente está de 4 a 5 semanas. No te aconsejo que viaje, ella te necesita, ella va a cambiar mucho. Yo sé que ella es bastante inmadura, insegura, y te está complicando mucho tu vida, pero hay solución. Ella te ama, ella te quiere. Vos estás dudando porque parece que no es la persona indicada para vos, pero ahora veo un embarazo. Si dudas de mi palabra o de nuestro conocimiento, pídanle la prueba de embarazo y te va a salir positiva. Aquí llega otro mensaje, dice: profesor, por favor ayúdeme, no me hallo más, no tengo más fuerza, creo que estoy con depresión. Y aquí me indica que vos estás con problemas de salud, así que consulte con tu médico de cabecera, consulte con un profesional también. Yo tengo amigos, personas que te va a ayudar como profesional terapeuta, y te va a ayudar muchísimo a salir de ese enredo que está teniendo. Te está encerrando mucho en tu propia vida y es como que está desmotivándote muchísimo. No tenía ganas ni para nada. Otro mensaje que ya decía: profesor, gracias por ayudarme. Ya estaba a punto de separarme de mi señora. No había entendimiento. Teníamos muchos problemas económicos. Inclusive hablábamos ya de separaciones. Y todo esto quedaron atrás desde que ustedes nos entregaron la esencia consagrada. También en mi empresa estoy viendo mejorías importantes y cambios positivos, dice. Y le quiero decir a todos los oyentes, a todas las personas que están escuchando la radio, que se acerquen, que lleven esta esencia que le va a ayudar muchísimo para la suerte, para el positivismo. Ayudan para la protección en su negocio, atraer clientes. 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Otro mensaje que llega dice: profesor, yo no tengo suerte en el trabajo, todo lo que hago me sale mal. Me llamo Junior, tengo 23 años. Junior, vení, lleva la esencia consagrada. Este te va a abrir el camino. Pero cambia de rubro. Veo que hay un amigo tuyo que te invitó a trabajar. Seguirle las corrientes, aceptar esa propuesta. Algún día van a llegar en un puerto muy lejanos juntos, como empresarios, como grandes profesionales también. Así que gracias por escribirnos y te vamos a ayudar. Lo que te aconsejo es que te alejes de tu novia. Este te va a traer muchos problemas en el futuro. Y nuestro compromiso es ayudar a evitar situaciones difíciles. Otro mensaje que llega dice: profesor, no duermo más, me duelen mucho los huesos. ¿Y será que alguien me hizo un daño? No sé qué hacer. Ya me hice muchos estudios y no me sale nada. Sí, fuiste víctima de un mal artificial de parte de tu pareja. Veo que hace 17 años falleció tu esposo. Después conociste a los 3 años a un hombre separado y estuvieron juntos 7 años. Hasta que se alejaron, tuviste que dejarle porque él te maltrataba mucho, ¿verdad? Él nunca quiso aceptar esa realidad. Y él visitó a una médica, a unos macumberos, brujos. Mandó a hacer un trabajo por vos muy fuerte y eso te está repercutiendo. Pero nosotros vamos a ayudarte. Vení junto a nosotros. No necesitas ni un guaraníes. 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
menos los días miércoles. Mañana es la cita en Caguazú. Van a llegar mucha gente de Vaquería, de Igún, de Coronel Oviedo, San José de los Arroyos, de Blagaray. Gracias a la gente de Blagaray también, que ya reservaron turnos. A los oyentes de la zona de repatriación Color Independencia, muchísimas gracias. A los colonos, a los ganaderos, a los carpinteros, a las personas jóvenes que quieren mejorar su vida, mejorar su paso, salir adelante y sobre todo ser una persona positiva. 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Otro mensaje que llega, dice: profesor, reservame turno para mañana. Yo soy de J. Eulogio Tigarribia, para las 9 de la mañana. Es con mucho gusto, mañana le esperamos en Caguazú, en nuestro consultorio. Otro mensaje que llega, dice también: quiero la esencia consagrada, profesor, yo soy de Los Cedrales. Vení el jueves, los días, a partir del jueves ya vamos a estar en Ciudad del Este, kilómetro 4, desde las 8 de la mañana hasta las 5 de la tarde, viernes y sábado también, los días sábados hasta las 3 de la tarde, en nuestro consultorio. 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Otro mensaje que llega, dice: profesor, gracias por ayudarme, todo lo que hago me sale bien, en mi negocio estaba a punto de cerrar aquí en el mercado, hoy en día estoy agrandando, estoy contratando más personales, estoy teniendo mucha venta desde que ustedes me entregaron la esencia consagrada. Otro mensaje que llega, dice: profesor, ¿será que alguien me hizo un daño? Porque siento mucho dolor en el estómago y muchos problemas también en la cadera. Los dolores son inmensos, que no me deja dormir. Y analízame, por favor. Y si según los estudios que estamos haciendo aquí, veo que hace como 5 años tuviste un accidente, te golpeaste la cadera. Y sería muy importante que consulte con tu médico de cabecera. Te van a pedir muchos estudios. Y no fuiste víctima de ningún mal. Nadie te hizo ninguna brujería. Veo que hay una persona cercana a vos que te dijo que probablemente alguien le hizo un daño. De algunas envidias, porque yo veo que vos sos una persona muy guerrera, luchadora. Y estás sufriendo mucho. Si no te apuras, te puede salir en algo mucho más grave. Pero si es posible, esta semana consulte con tu médico de cabecera, con un profesional. Otro mensaje que llega, dice: profesor, reservame el turno para el día viernes en Ciudad del Este. Le esperamos en el kilómetro 4, en el de Biosa Hernandaria. Y bueno, el tiempo se nos va. Aquí el profesor Douglas me dice que muchísima gente está enviando mensajes. Lamentablemente no vamos a poder contestar todo, pero estaremos contestándole a través de nuestro teléfono, que es el 0975-747474. Así que muchas gracias. Bendiciones a todos. Nos vemos mañana en Caguazú y también en la radio, en esta misma hora, en esta emisora. Hasta mañana.

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1: Ahí estamos con toda la mejor música a través del 94.3 FMS, como siempre, con todo lo mejor hasta las 19 horas, con todas las canciones, con todo lo mejor acá en la radio. 0982-401-501 habilitado 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

Seguimos con lo mejor aquí a través de la 94.3, con lo mejor de Tierra a la Vista. Estamos con todas las canciones, con todo lo mejor de la radio. Seguís comunicándote al 0982-401-501 y ser parte de lo mejor de Tierra a la Vista. 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

Seguimos con lo mejor aquí a través de la 94.3, con lo mejor de Tierra a la Vista. Estamos con todas las canciones, con todo lo mejor de la radio. Seguís comunicándote al 0982-401-501 y ser parte de lo mejor de Tierra a la Vista. 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

Seguimos con lo mejor aquí a través de la 94.3, con lo mejor de Tierra a la Vista. Estamos con todas las canciones, con todo lo mejor de la radio. Seguís comunicándote al 0982-401-501 y ser parte de lo mejor de Tierra a la Vista. 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
1: ¿Cómo están, amigos? ¿Qué tal? ¿Qué tal? ¿Qué tal? ¿Qué tal? ¿Qué tal? Comenzamos el programa correspondiente al día de hoy, martes. Recuerden que estamos en el mes del impulso. Esas personas que comenzaron un poquito flojo este año, que no pueden prosperar, que no pueden encontrar el camino del éxito, que están golpeando puertas pero no se le están abriendo, que las oportunidades no están llegando, están un poquito flojos todavía. Bueno, se pueden acercar a nuestro centro de ayuda espiritual y recibir los rituales, la ayuda de los rituales de florecimiento de dinero y amor, para que este año sea un año maravilloso y cargado de suerte, cargado de riqueza, prosperidad y amor. Estamos con los poderosos rituales de florecimiento de dinero y amor. Me estaba diciendo ayer un señor por teléfono: "Maestro Sandro, yo he hablado con una persona por teléfono mucho tiempo, supuestamente me estaba ayudando, pero al final me di cuenta que ni siquiera tenía un lugar físico donde atender y a lo mejor no hacía ninguna clase de rituales. ¿Será que yo puedo acercarme a su centro espiritual, maestro?", me decía, "y ver con mis ojos los rituales que preparan". Por supuesto que sí. Y eso lo estaba diciendo ayer. En nuestro centro de ayuda espiritual también tenemos nuestro templo, en donde preparamos los rituales de florecimiento de dinero, de unión de parejas, rituales de amarres, rituales de atracción, rituales de dominio, rituales de liberación, donde tenemos nuestros altares con distintas entidades que trabajamos y en donde están nuestros maestros, así como la profe Eli, el profesor Nelson, trabajando para cambiar la vida de la gente. Y usted lo puede ver. Usted lo puede ver. Usted puede acercarse y presenciar estos rituales en nuestro centro de ayuda espiritual. Ahí donde estamos trabajando, queridos oyentes, desde hace muchos años, para cambiar la vida de la gente. Es por eso que cada mes del año hacemos rituales diferentes, para que la gente pueda alcanzar el éxito, para que la gente pueda recuperar a su ser amado, para que la gente pueda salir de los trabajos maléficos, pueda liberarse de las malas energías y pueda mejorar y cambiar su vida. Porque eso es lo que queremos y perseguimos con todo lo que hacemos. Que usted, que está escuchando la radio ahí, pueda encontrar la solución a sus problemas. Porque la gente ya no quiere experimentar. La gente ya no quiere perder el tiempo. La gente ya no quiere recorrer y esperar meses y meses y meses para la solución de su problema. La gente quiere solución. El que perdió a su pareja, ¿qué quiere, profe? Recuperar a su pareja. Eso es lo que quiere. El que no tiene suerte, el que está fracasando, el que está perdiendo todo, aquel que su negocio no está prosperando, no está vendiendo, ¿qué quiere? Volver a salir adelante y rápido, volver a prosperar, volver a tener éxito. Me decía un comerciante hace unas semanas: "Maestro Sandro, Yo me acerqué a su centro espiritual en el mes de diciembre. Después de una semana en que ustedes me estaban ayudando, mi empresa empezó a mejorar. Triplicamos las ventas. El dinero volvió. Todo volvió a moverse como antes. Volví a sentir ganas de trabajar, ganas de prosperar, esas ganas que ya había perdido. Porque este señor me contaba antes, queridos oyentes, que ya no tenía ganas de abrir su negocio, que ya no tenía ganas de trabajar, que ya estaba despidiendo casi a todos los personales, que estaba a punto de cerrar su empresa. Llegó a nuestro centro espiritual, le liberamos, arrancamos ese mal, esa brujería, esa macumba que le estaba bloqueando, que le estaba atando, que le estaba hundiendo la mala suerte. Y automáticamente todo cambió. No tuvo que esperar 3 años, no tuvo que esperar 2 años. Automáticamente, en una semana, él empezó a sentirse bien. Empezó el movimiento en su empresa. Llegaron los pedidos, llegó el dinero. Volvió a contratar a esas personas que había despedido. Y hoy día todo cambió en su vida. Eso es lo que nosotros queremos. Y eso es lo que la gente quiere. Aquel que está fracasando, aquel que está perdiendo, quiere volver a salir adelante, quiere volver a estar bien. Aquel que ha perdido a su pareja quiere volver a recuperar a su ser amado. Y es por eso que siempre reunimos a los mejores maestros en nuestro centro espiritual para hacer los trabajos y los rituales de unión, rituales de liberación, rituales de florecimiento, de dinero, de prosperidad, y hacer que la vida de la gente cambie. 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Ya tenemos mensajes, profe Eli, y es muy importante este mensaje que me llegó, así que voy a compartir con la gente. Pero le vuelvo a repetir los números telefónicos: 0973-642612 y el 0987-2158-28. También pueden comunicarse a través de nuestra página en el Facebook, Sandro Astrología. Sandro Astrología. Tiene que darle me gusta a la página y recibir diariamente las reflexiones y los mensajes de motivación de nuestro centro de ayuda espiritual. 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Estamos atendiendo de lunes a sábado, de 8 de la mañana a 5 de la tarde. Lunes a sábado, de 8 de la mañana a 5 de la tarde. Bueno, aquí tengo un mensaje que nos llegó desde la Argentina, Puerto Iguazú. Dice: maestro Sandro, estoy escuchando su programa. Yo llegué a su centro espiritual hace 4 años. Me dedico a la hotelería. Mi negocio, cuando llegué a su centro espiritual, estaba prácticamente en ruinas. Sin clientes, ya sin funcionarios, y yo y mi esposa decaídos, sin ganas de nada, y muchas veces hasta pensando lo peor. Estábamos a punto de vender todo e irnos lejos, dice el mensaje. Llegamos a su centro espiritual. Usted nos indicó ¿En dónde teníamos que buscar? Dice. Y encontramos en el estacionamiento de nuestro hotel una caja conteniendo cosas feas. Nuestra vida empezó a mejorar. Maestro Sandro, profe Eli, estamos agradecidos y siempre vamos a estar agradecidos. Cambió por completo nuestra vida. Todo lo que estábamos pasando era por culpa de una persona que quería arruinarnos, dice. Pido a Dios, a la Virgen, que le ilumine, le dé fuerza para que sigan ayudando a la gente que necesita, Maestro Sandro y profe Eli. Bueno, muchas gracias, querido amigo, querida amiga, allá de Puerto Iguazú. Estuvimos en una oportunidad en su hotel, pasamos ahí un fin de semana, nos invitó, en nuestra casa, sinceramente, algo maravilloso, un lugar en donde la naturaleza es parte del lugar ahí, increíble. Y pensar que ellos estaban a punto de cerrar, a punto de vender, ya no tenía ganas de nada, de ganas de trabajar, ganas de hacer nada. El Señor estaba pensando hacerse cosas malas, ya había despedido a los funcionarios. Muchas veces pasaban días sin clientes. Llegó a nuestro centro espiritual. Nos dimos cuenta de que ahí habían enterrado algo en el patio del hotel. Fueron a buscar, encontraron, liberamos, arrancamos de raíz esa brujería. Le preparamos el abre caminos para empezar a mejorar su suerte. Y hoy día tiene reservas casi un año adelantado. Es increíble. Ya casi tiene todo el año completo el hotel. Para el próximo año también, parte del próximo año. Es increíble. Hizo un contrato con una empresa muy importante, multinacional. Pudo ampliar parte de su hotel, hacer mejoras. Y eso es lo que nos llena de satisfacción, de poder ayudar a la gente a mejorar su vida, a cambiar su suerte. Yo sé que hay muchas personas que están escuchando la radio, que tienen mucho potencial para salir adelante, para prosperar, para tener éxito, así como esta gente de Puerto Iguazú. Pero están ahí, estancados, porque están siendo víctimas de la maldad, víctimas de la macumba, víctimas de la brujería. Están ahí, atados a la mala suerte, sin ganas de nada, sin ganas de trabajar, sin ganas de prosperar. ¿Por qué? Porque la mala energía, la mala suerte le está venciendo y le está sacando todas las ganas de salir adelante. Para esa gente, les esperamos en nuestro centro espiritual para dar solución definitiva a sus problemas. Y como dije antes, la gente quiere solución. No quiere esperar 5 años. No quiere esperar 3 años. La gente quiere ahora. Quiere salir adelante, quiere mejorar su vida, quiere cambiar su suerte, quiere sentirse bien. Imagínense esta gente que ya no tenía ganas de trabajar, que ya no tenía ganas de hacer nada, que ya estaban a punto de vender ese hermoso hotel, ese hermoso lugar. Estaban a punto de regalar prácticamente y dedicarse a otra cosa. Hoy día están prosperando, están con ganas, están felices, están sanos. Están sanos. Se le ve rebosante de salud a los dos. de felicidad. Gente que ya estaban enfermos. Cuando yo le he visto después de unos meses, le dije al Señor, pero Dios mío, usted rejuveneció 20 años. A su señora esposa también. Y me dijo, maestro, es que estamos felices. Es que las cosas no están saliendo. Es que tenemos ganas de volver a trabajar, de volver a estar bien como antes. Es que nos sentimos bien ahí en nuestro trabajo. Entonces usted que está escuchando la radio, necesita de ayuda. Necesita salir adelante. Necesita cambiar su vida. Necesita prosperar. Necesita liberarse de malas energías, de brujerías, de maleficios. 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Estamos sobre la calle Humaitá, en Ciudad del Este. 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Ahí le estaremos esperando de lunes a sábado, de 8 de la mañana a 5 de la tarde. Precio de la consulta, 50 mil guaraníes nada más. 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Si no encuentran, pueden buscar en los aplicativos de búsqueda GPS como Sandro Astrología y le lleva directo a nuestro centro de ayuda espiritual. Impresionante la cantidad de mensajes de Puerto Iguazú, de gente que le vinieron de Puerto Iguazú. Aquí tengo un mensaje, dice: maestro, estoy escuchando su programa y emocionada. Yo llegué a su consultorio con muchos problemas y hoy día estoy feliz con mi pareja. Recuperé a la persona que yo amo, dice. Aquí tengo otro mensaje de Andresito, dice: maestro Sandro, usted fue una luz que Dios puso en mi camino para cambiar mi vida. Yo ya no tenía ganas de vivir. Llegué a su centro espiritual y mi vida cambió por completo, dice. Soy de Andresito, Misiones, Argentina. Aquí tengo otro mensaje, dice: maestro, estoy escuchando desde Santa Rita. Yo le debo todo a ustedes, dice. Me dedico a la agricultura. Estaba pensando vender todo y dedicarme a otra cosa. Llegué hace 12 años a su centro espiritual y ustedes me salvaron de arruinarme por completo. Hoy día estoy trabajando bien y con mucha suerte. Gracias a ustedes. Soy de Santa Rita. Me pone otra vez. Muchas gracias por el mensaje. Increíble la cantidad de mensajes, la cantidad de gente que está contando su testimonio de cómo cambió su vida. Usted también puede contarnos su testimonio. Y a todas las personas que se acercan esta semana, Profe Eli, le estaremos regalando el Abre Caminos gratis de regalo, el perfume de la suerte rápida, rápida, rápida, rápida, rápida, denominado Abre Caminos. Es un tratamiento de 5 días para cambiar la vida de la gente. Los números telefónicos de las líneas habilitadas, le vuelvo a repetir para que puedan llamar, puedan enviar sus mensajes al 0973 642 612, también al 0987 21 58 28. Dice aquí: ¿cuál es el mejor día para consultar? El mejor día para consultar es el día que usted se decide. El día que usted se decide a buscar ayuda. Ese es el mejor día. No mañana, no pasado mañana. Ese día que usted se decidió y dice: yo quiero buscar ayuda. Ese es el mejor día para consultar, querido amigo, que está escuchando la radio. Aquí tengo otro mensaje, dice: maestro, están en Ciudad del Este a la vuelta del Banco Familiar, dice, cerca del edificio Horizonte, sí, detrás del edificio Horizonte, que es el edificio azul, que está ahí frente al área 2, fácil de llegar, muy fácil de llegar. Aquí tengo otro mensaje, dice: le estoy escuchando desde la Argentina, también me dedico a la hotelería, todo me está saliendo mal, ¿cómo quiero consultar con ustedes, maestro Sandro? Dice, ¿cómo puedo acercarme? ¿Cómo puedo llegar? Bueno, le vuelvo a repetir que estamos en Ciudad del Este, frente al área 2, a la vuelta del Banco Familiar, sobre la calle Humaitá. 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Para esta señora ya le enviamos la ubicación, así que puede acercarse esta semana, que usted puede volver a salir adelante. Sabemos que su problema tiene solución, estimada amiga. Aquí tengo un mensaje, dice: maestro, me dedico al comercio desde hace 2 años que todo me está saliendo mal, necesito acercarme a su centro espiritual, ¿cuándo me pueden atender? Dice. Bueno, le vamos a esperar a esta señora mañana temprano en nuestro centro de ayuda. Muchos mensajes, imposible, profe Eli, de leer todos los mensajes, imposible. Aquí está con nosotros la profe Eli. Recuerden que ella es especialista en unir parejas en 24 horas, nuestra especialista en solucionar problemas de amor. Desde muy temprano ya la profe preparó su altar de la diosa del amor, con las velas de corazones, las velas de parejas, los fluidos para el amor, el talismán de los dos corazones, que lo tenemos de forma exclusiva y única en nuestro centro espiritual, lo tiene la profe Eli, para amarrar. Escuchen, ¿para qué sirve el talismán de los dos corazones? Amarrar y proteger el amor de por vida. Es para eso el talismán de los dos corazones. Muchas gracias, profe, por su ayuda. Todos los días estamos recibiendo también testimonios de gente que recuperaron a su pareja gracias a nuestra colaboradora, la profe Eli. Dice aquí: yo conozco su centro espiritual, maestro Sandro, también soy testigo de su buen trabajo. Llegué a su centro de ayuda, me hicieron un ritual de florecimiento, dice. Hoy día mis ventas se multiplicaron, estoy agradecido, dice el mensaje. Bueno, queridos oyentes, ya nos estamos despidiendo de ustedes. Le vuelvo a repetir que estamos de lunes a sábado, de 8 de la mañana a 5 de la tarde, en nuestro centro espiritual, por orden de llegada. Precio de la consulta, 50 mil guaraníes, nada más. Hoy martes es un día especial para consultar. Nos despedimos de ustedes. Que pasen una buena jornada y será hasta mañana.
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